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Rumba 106 en tu 1, número 1 para reggaetón y variedad. Sigues con Jaco en tu radio. Esto es lo más reciente de Howie D. You guys know Howie D? Backstreet Boys? Yeah, decidió hacer música en español. Se llama

Power es artista de iHeartRadio Fiesta Latina. Floyd Menor también es artista de iHeartRadio Fiesta Latina. Todo lo escucharás este sábado por aquí, por Rumba 106.1. Floyd Menor acaba de lanzar nueva música que está allá afuera fuerte, un nuevo EP. Y esta también está bien dura. La va a cantar toda este sábado en iHeartRadio Fiesta Latina. Eso es tú.

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106.1, acompañándote con toda la música que a ti más te gusta en esta madrugada de martes. Como ya tú sabes, siempre tenemos una cita hasta ahora. Llega para ti Ozuna.

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Rumba 106.1, número uno para hits y variedad en Philly, acompañándote ahora con Faith y Justin Quiles. Porfa.

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7: Si me da un olor de, por ejemplo, de un sancocho, de habichuela, frijoles, habichuela para el dominicano, plátano con salami, de desayuno, me acuerda a República Dominicana. Son muchas cosas that remind me of Latin culture. 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
1: 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Llega Rosalía y Jackie J Balvin. Ayer.

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1: De regreso con el King.

106.1, disfrutando de todos los artistas que a ti más te gustan en este martes 13 de octubre. Llega aquí la número uno para Hits y Variedad, Jay Wheeler.

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1: 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Aquí estás ahí.

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1: Hola, hola, Serna, contándote que la universidad con el mejor ranking para el 2027 es Princeton. Mira, primer lugar para Princeton. Llega para ti Yandel y Faith Rico.

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1: 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Llega Wisin y Yandel.

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106.1. Ahora con Mike Towers, quien es uno de los grandes invitados a nuestra fiesta latina este sábado en el Casella Center de Miami. Todavía estás a tiempo para comprar tus entradas, todavía nos quedan algunas. Ticketmaster.com, voy a comprar tus entradas para este sábado en Miami para que veas a Mike Towers. Llega una nada más.

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106.1, ahora con Floyd Menor, quien es uno de los invitados a nuestro iHeartRadio Fiesta Latina, que ya es este sábado en el Casella Center de Miami. Si aún no has comprado tus entradas, no te preocupes, todavía nos quedan algunas entradas, así que ve ya a Ticketmaster.com para que no te lo pierdas. Además de Floyd Menor, vamos a tener en tarima a Anuel AA, Mike Towers, Farruko, Manuel Turizo, Eladio Carrión, Gracie, Ale. También van a estar Rey Tony y el Abusador, Los Titis. Y mira, esa misma noche, Lin-Manuel Miranda, el galardonado actor y compositor y creador de Hamilton, va a estar en nuestro escenario del Fiesta Latina recibiendo el premio Corazón Latino por parte de Enrique Santos. Así que

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Madrugando bien delicioso contigo en este martes. Yo soy Laura Lacerna, aquí en la número uno para hits y variedad. Llega Russian, Raúl Alejandro, junto a Aire Star.

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1: Contándote que aquí en Estados Unidos estamos experimentando el brote de dengue más grande desde 1930. Mira, en este año han habido 540 contagios. A cuidarnos. Llega para ti, Carolina.

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1: Con la Abela Serna madrugando en este martes 13 de octubre, bien deliciosa, con buena musiquita para hacer. Recordándote que todavía estás a tiempo para comprar tus entradas para nuestra fiesta latina, que ya es este sábado, en esta serie de mañana.

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4: Yo conmigo, yo con él, él delante y yo tras él. Buenos días por la mañana. Hoy es martes 13. Mientras más nos escuche,
5: más
4: nos crece la audiencia. Dayanara Torres, buenos días.
5: Buenos días, martes. Te cases y te embarques.
4: Ya tú sabes, buenos días, Chuma Lady. Buenos días, DJ Extreme, Jaro Valenzuela.
6: Bueno, ya que estamos en esa Taco Tuesday. ¡Hey!
5: ¿Tú pagas?
6: Dale, vamos de mano.
5: Dale.
4: Buenos días, Julio.
7: Wow.
8: Good morning.
4: Buena energía, despierta alegre, bien informado y con la mejor música. Somos el show de Enrique Santos. 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Feliz amanecer en la clavada telefónica. Today, llamamos a Marco para quitarle su parking y de dárselo a un empleado con que él trabaja, el empleado del mes. Pero el nombre que usamos para recursos humanos está medio sospechoso.
6: Marcos, te llama
9: Francisco Vallabar.
4: Estoy mirando por mi ventana y veo que usted no ha movido su vehículo.
10: Ven tú primero, si quieres el parking, ven a las 6 de la mañana, como vengo yo todos los días a trabajar, a partirme el lomo aquí, para que tú vengas a llevarme el parking bueno mío. Eso es mío. Ven acá, dale, es que estoy esperando más, que yo estoy saliendo para allá afuera. A ver, ¿cómo tú estás? A ver, aquí estoy esperándote. Dale pecho a la situación. Si tú eres hombre, de verdad, estás para afuera. Este
4: pecho.
10: Parqueo es mío.
4: Dale pecho a la situación, la clavada telefónica, a las 7 y 10, 8 y 10 y 9 y 10 de la mañana. Esta mañana queremos hablar contigo acerca de tu mamá. Queremos saber si mami todavía te lava la ropa, si te cocina, si te limpia, aunque ya eres adulto. ¿Y qué dice tu pareja de esto? ¿Le gusta? ¿Le asusta? 844, yes, Enrique, o sea, aprovecha también. ¿Es amor de madre o simplemente te acostumbraste a que te hagan todo? ¿Esto es saludable o no saludable y hasta qué edad? También nos puedes hablar por el WhatsApp 305-605-9494. A ver, Harold, I know I'm a mama's boy. I know
6: where you're going. No, pero hay mucha gente, yo sé, Enrique, que van a llamar, porque si que tiene la suegra metida en la casa con la excusa de que voy a limpiar y a ayudar y qué sé yo qué.
4: ¿Sí?
6: Y no soportan eso.
5: No soportan.
4: Mastican, pero no se tragan a la suegra.
6: Mm-hmm.
4: Bueno, queremos saber si tú tienes un caso similar. El WhatsApp, háblanos, 305-605-9494. Bueno, hay un nuevo informe, un nuevo estudio que ha analizado todos los numeritos de Dayanara y que acerca del sueño americano. ¿Ya cuestas? ¿Quieres saber cuánto?
5: ¡Auch! Tengo miedo.
4: $5.3 millones. Según este estudio, yes, you're not kidding. Según el estudio, cumplir el sueño americano de tener casa propia, carros nuevos, criar dos hijos en promedio, dos hijos, pagarles la universidad a esos hijos, disfrutar de vacaciones y ahorrar para el retiro podría costarte unos $5.3 millones a lo largo de toda una vida. En el 2023 esa cifra era de $3.4 millones. So, imagínate. En solamente
5: En tres años subió
4: tres, wow. Cuatro, cinco, casi dos, más de $2 millones.
5: Wow.
4: El costo de vida.
5: Todo sube. Yikes.
4: Yes. Una fanática de Don Omar fue a ocho de sus conciertos hasta que finalmente logró algo que jamás se imaginó. ¿Qué pasó con ella y Don Omar? ¿Cuál fue el regalito que le dio? Te lo contamos después de Daddy Yankee junto a Zion Lennox, tu príncipe. Buenos días.

0: Buenos días, familia. Happy Tuesday. Yo soy Enrique Santos. Ella es Dayanara Torres. Feliz amanecer. Gracias por hacerlo con nosotros. Bueno, Don Omar le dio un beso a esta super fan que fue a ocho de sus conciertos. A que por fin logró conocerlo y darle un besito.
1: Don Omar, dale un beso de mi esposo no es celoso. Ocho conciertos y todavía te damos un beso. Me lo das o te lo robo.
0: Oh.
2: Que pase para allá.
0: Que sí, llévala para allá. Apuntó al equipo de él para que la trajeran al escenario, la subieron.
1: En un segundo, déjame compartir para usted y para el récord. Yo soy felizmente casado, desde el beso de mi esposo, durante muchos problemas. Por favor. Consideración.
0: Fue decente en el cachete.
2: Anda, dos besos.
1: Gracias.
2: Tres.
0: Tres besitos, ella aprovechó también para darle otro a él, todo en el cachete. Él aclaró de que él es casado, por si acaso, y
2: felizmente
0: ella también.
2: Felizmente casado, y ella también.
0: Para no tener lío, tú sabes.
3: Tenía falla, tiene que ser como hace Romeo Santos, que la sube ahí arriba y la sabrosea.
2: Ave María.
3: Sí, Romeo, todos los conciertos siempre lleva una, normalmente una plus size, la sube en la tarima y...
0: Right, es un gimmick que hace él en los conciertos.
2: Fuerte.
0: Para besuquearlas. A ver, Extreme, ¿qué artista te gustaría que te subiera al escenario y te diera un beso?
4: You mean Harold. Que me subiera, bueno, qué artista.
0: Sí, en el caso de Harold, yo sé que es Anthony Santos, el bachatero.
3: Diablo.
0: O el Mayimbe, Fernando Villalona.
4: Apretaste.
0: Fernando Villalona.
3: El tri lo que quiere que le diga yo que le tire el bizcocho en la cara.
0: ¿Cómo? Que le tire. ¿Quieres Steve Aoki?
4: ¿Quieres Steve Aoki? Caked by Steve. No.
0: You want to get caked?
4: That's not a.
3: That's like every DJ's dream, bro.
4: No, it's not, no. Harold. I don't know what DJs you hang out with, but.
0: Cake me. Yeah. A ver, Dayanara, ¿qué artista te gustaría que te suba a la tarima y que te dé un besito?
2: No puedo decir.
0: Sí, lo puedes decir.
2: No.
0: Nadie está escuchando.
2: No.
0: Nadie está escuchando.
2: No. Digan.
0: ¿Eh? alguien me dice que sería alguien, no sé, maybe.
2: Ay.
0: Maybe Saturday, a Fiesta Latina.
2: Maybe lo conozco ahí.
0: Oh.
3: ¿Quién tú dijiste?
0: Parece que. Hey,
2: Candela. Voy a conocer a todos los artistas.
0: Yes. Y tú también los puedes conocer, comenzando con Anuel AA. También Mike Towers, Farruko, Manuel Turizo, Ladio Carrión, Floyd Menor, Gracie, Ale, Rey Tony. También el abusador, los Titi.
2: Los Titi.
0: 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Bueno, Shakira sorprendió a todos al revelar cuánto dinero le queda después de sus millonarias giras.
4: Wow.
0: Y te vas a sorprender. Mucha gente está diciendo, no, ya está exagerando, no puede ser. El numerito que dio Shakira a continuación, no te lo vayas a perder. 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

0: Die Die. Bueno, durante una entrevista en el programa español La Revuelta, Shakira confesó que aunque sus conciertos generan millones de dólares, uh-huh, prácticamente todo se le va en los enormes gastos de producción.
1: También gasto, las mujeres facturan, pero también gastan, ¿eh? No sabes lo que gasto. Tengo 150 personas que trabajan en esta gira.
2: Pero 50.000 entradas.
1: 50.000 entradas, días. Mira, al final, entre lo que facturo y lo que gasto, me quedo igual.
2: No.
1: Me quedo igual. Que me quedo igual, te lo
2: juro.
1: Mira,
2: es que ni contesto. Ante semejante mentira, ni contesto, ¿eh? Miro al frente y vea que la gente entienda lo que quiero decir.
0: La gira de Shakira es con AMG, no, ¿con quién es? Live Nation. Es Live Nation.
3: ¿Es Live Nation?
0: Yeah, it's Live Nation. You know what happens? Es que según tengo entendido, uh-huh, que la mayoría de estos arreglos, con lo que hacen con estos, con los artistas, que le ofrecen un paquetón de dinero, sí, pero se lo ofrecen al principio. Uh-huh. Ok, te vamos a dar tantos millones, uh-huh, toma.
4: Así es.
0: Pero después tú tienes que cargar con ese muerto de los gastos, uh-huh, de los viajes, de producción, el escenario, las luces y ciertos, o sea, efectos especiales. Se le dan un billete grueso adelante, pero si el artista no sabe manejar muy bien, yeah, ese dinero o no lo negocia bien,
4: sí,
0: gasta todo ese dinero from the get-go, right?
4: Y como ella dijo, tiene 150 personas viajando con ella.
5: Sí, pero son 128 conciertos de las Mujeres Sigue Llorando Tour. Y te digo la verdad, ella lo está diciendo de esta manera para que después no le agarren el chazo por la cabeza.
0: ¿Tú crees?
5: Claro, porque si tú dices que yo estoy millonario, sí, que estoy ganando tanto dinero, de una vez va a decir Piqué, papi.
6: Y habló ahí como una española, tía, se le fue ahí.
4: Se le fue un poquito un ceseo ahí.
6: Un recuerdo de Piqué, fue lo que pasó ahí. Eso fue un recuerdo, acento, recuerdo de Piqué.
4: ¿Qué se le pegó un poquito el acento dependiendo
6: que
4: con
6: sí,
4: quién.
6: Sí, se le pegó. También se le pegó el IRS allá en...
4: Ay, Dios.
6: En España, y quizás por eso ya está ahora... Tú sabes, aguando un poco los millones que estás ganando para no reportar tanto.
3: Yo digo, por eso dos artistas latinos después no quieren hacer entrevistas en los shows en español.
0: Por culpa de Chusma Lady.
3: Por culpa de preguntas así como esa.
4: Sí.
3: ¿Realmente qué tú ganas con preguntarle eso? ¿Cuántas veces hemos hablado de todo el dinero que se mete Bad Bunny en el bolsillo?
5: Yeah.
3: Pero tenerlo ya de frente, se pueden hablar de otras cosas. Yeah. Honestamente, es como que, ¿cuánto dinero tú gastas? ¿Cuántos artistas...
4: creativos.
3: No han dicho aquí en este show cuando hablamos de lo del net worth, que es lo que te ponen, you know, el valor de que tiene Enrique Santos es de yo no sé cuánto, whatever, que esas cosas, esos números realmente están todos inflados.
4: Yeah.
3: Y o sea, no que ella estaba mintiendo, whatever, yo I'm sure que ella obviamente no quiere decir, no, sí, yo definitivamente me meto tanto al bolsillo.
4: Claro.
3: Pero, y también dudo que a estas alturas de su carrera, como tú estabas explicando ahora, Enrique, que le ofrecen un billete a ella. Yo creo que un artista del calibre de Shakira tendrá que tener la mano metida en todo del concierto, en el sentido de los boletos, los auspicios, o sea...
0: Yo te entiendo de que estas son...
3: You know what I mean? Like,
0: I get you. Estas son cosas privadas y mucha
4: claro,
0: gente
4: sí.
0: No nos sentimos cómodos hablando de todo este tipo de cosas cuando se habla de billetes y demás. Sin embargo, el double standard es lo que me molesta. Porque si ella va a una entrevista con un gringo en inglés, le hacen las mismas preguntas y ella le ríe la gracia y lo contesta sin ningún tipo de problema.
3: Mm.
0: So, yo creo que también para nosotros latinos hay que bajarle un par de rayitas, dejar el complejo y de este tipo de cosas y entender que hay curiosidad, lo que hay que tener es tacto.
3: Ya.
0: Tacto que llego reparto. Tacto que llego reparto. Hay que tener tacto para contestar a esta pregunta.
3: De la forma
0: simplemente
3: que
0: tú
3: le está preguntando, I think that's what it is. Es el tono.
4: Y ella le tiró una buena, pero él se la tiró para atrás otra vez. Entonces, él está buscando también pauta.
0: Claro, vamos a analizarlo de nuevo, la respuesta y cómo le hicieron la pregunta en España y cómo ella respondió.
1: También gasto, ¿eh? Las mujeres facturan, pero también gastan, ¿eh? No sabes lo que gasto. Tengo 150 personas que trabajan en esta gira.
2: Pero 50.000 entradas.
1: 50.000 entradas, días. Pero... mira, al final, entre lo que facturo y lo que gasto, me quedo igual.
2: No.
1: Me quedo igual. Sí. Que me quedo igual, te lo
2: mira,
1: juro.
2: Mira, es que ni contesto. Ante semejante mentira.
4: Ave María.
2: Ni contesto, ¿eh? Miro al frente y vea que la gente entienda lo que quiero decir.
0: Está bastante incómodo, le está diciendo mentirosa.
4: Sí,
0: so, feo, esa no. Parte es un poco, yeah.
5: ChatGPT dice que ella se ha ganado hasta ahora, hasta octubre.
0: ¿Qué dice? ¿Qué dice ChatGPT, Harold?
5: $534.4 millones before pagándole a los 150 empleados. Así que si ella le da un millón a cada uno, todavía le quedan casi 400 millones.
3: Y para ello iba, Harold, con esta cuestión. Cuando tienes artistas como Taylor Swift que les regaló, no me acuerdo cuánto, a cada empleado de la gira.
4: ¿Sí?
3: Cuando ella hizo su gira. Y obviamente todavía le sobra. Ahí es donde nacen estas preguntas. Porque es como que, oye, si Taylor Swift acaba de hacer esto, tú estás haciendo una gira que va más o menos a la par con lo que logró Taylor Swift, lo que está haciendo Bad Bunny, Karol G. Es como que tú estás ganando billetes, pero igual, lo que acaba de decir Enrique, hay muchas personas pero que no se incomodan a hablar de estas cosas.
4: Claro, es que no se debería estar preguntando.
6: No ha hecho más que Tito Puente Jr. y no ha hecho más que la gira del Divo de Placeta, Eduardo Antonio, por todo Chrome y la pescadería.
0: ¿Tú sabes lo que pasa? Todo depende del género, porque si a un rapero, fíjate que es la mentalidad, un rapero, por ejemplo, en el mundo hip hop en inglés, le hacen esta pregunta y dice, oye, yo me compré 17 casas con esto y no sé cuántos carros.
3: Es el hombre,
0: sí, es más como alardoso, pero el latino tú le preguntas, es como que o sea, una mala palabra.
3: Y a las mujeres, ofende. Tratan esa pregunta como sí. que preguntándole la edad.
0: Bueno, pero no, pero, pero también, recuerden que Shakira
4: nivel.
0: Es las mujeres ya no lloran, las mujeres facturan. Aparte, también hay una espina que algunos españoles quizás se la han guardado y pues con lo de Piqué. Cierto. Está lo de los taxes, el español le dice, no, Shakira no pagó los taxes aquí, te acuerdas que tuvo el lío ese. Uh-huh. Y entonces también es que se la pegó a un español. Sí. O quizás el que estaba entrevistando ahí se la dijo. Quizás
4: ¿cómo que
0: amigo.
4: Se la pegó un español?
0: A Piqué.
4: Ella
0: digo, I'm sorry. Un español se la pegó.
4: Diferente.
0: Pero terminó y después le sacó no sé cuántas canciones. Un álbum entero, Las Mujeres Ya No Lloran, Las Mujeres Facturan. Y le metió cañonazos a Piqué. Y entonces quizás hay algunos españoles que están heridos por eso.
3: Aparte de que está en el nombre de la gira. Las mujeres no lloran, las mujeres facturan. Es como que está. El nombre de tu gira lleva.
4: Sí,
3: estoy ganando billetes.
4: Right.
3: O sea, le están haciendo la pregunta.
4: No hagan ese tipo
0: si estás
4: de
0: facturando hoy, o sea, ¿cuánto estás facturando tu gira? ¿Qué dice que tú facturas? ¿Cuánto,
3: exactly.
0: ¿Cuánto está facturando tu gira?
3: How much you making?
0: How much? I want to know. Interesante. Buenos días. It is what? Tuesday. It is 6:41.
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3: Good morning. Hoy es martes 13 de octubre. 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Today en la clavada telefónica llamamos a este tipo para decirle que le estamos quitando un parking space para el empleado del mes. Lo que él encuentra un poco curioso es el nombre del tipo que lo está llamando de recursos humanos.
4: Marcos, te llama
5: Francisco Vallar.
4: Estoy mirando por mi ventana y veo que usted no ha movido su vehículo.
6: Ven tú primero, si quieres el parking, ven a las 6 de la mañana, como vengo yo todos los días a trabajar, a partirme el lomo aquí, para que tú vengas a llevarme el parking bueno mío. Eso es mío. Ven acá, dale, es que estoy esperando más que yo esté saliendo para allá afuera. A ver,
4: no te puedes perder esta descarga y el tipo dice, este parking es mío. 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
4: 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Bueno, esta mañana queremos saber si tu mamá todavía te lava la ropa, si te cocina, si te limpia, aunque ya eres adulto, y si eso ha sido algo bueno para tu relación o algo malo para tu relación. Tú lo criticarías si está, por ejemplo, uno de tus hijos con una muchacha que la madre está metida y le hace todo a ella. ¿Es diferente de que hay una mama's boy que un mama's girl?
7: Ay, no sabría decirte. I don't know. Yo lo que sé es que a mí me encanta poder hacer todo eso porque ya yo no lo hago. Ya eso pues se me fue. Ya mis hijos están, uno en Los Ángeles, otro acá en Miami. Ya tienen su vida, ya están encaminados. Qué bonito que están volando alto, ¿verdad?
4: Claro.
7: Pero dejan el nido y a uno, pues, eso lo extraño mucho. Entonces, cuando los tengo juntos y los puedo cocinar y lavarle la ropa y plancharse, lo que fuera, me encanta. Lo hago con tanto cariño, con tanto amor, porque ya no lo hago.
8: Pero a mí me encanta. Disfrútalo, Dayanara, que Enrique necesita que alguien vaya y le lave los calzoncillos y le lave el plato.
4: Oye, para eso. No le quites el trabajo a mami, Jaro, ¿qué te pasa? Yo no veo nada más.

0: esposa.
1: Seguro, el parking es para ti, eso es seguro, eso es lo que está pasando, que tú quieres esa paquita, entonces hazte de eso y ahora lo quieres para ti. Ese espacio es mío, yo me lo he ganado con el sudor de mi frente. ¿Qué te pasa? ¿Quién habla?
0: Francisco Vallabar.
1: Te dije que no me voy a mover, te voy a contar todas las veces que me estés llamando. Ese parking es mío, ven tú primero, si quieres el parking, ven a las 6 de la mañana, como vengo yo todos los días a trabajar, a partirme el lomo aquí, para que tú vengas a llevarme el parking bueno mío. Eso es mío. Ven acá, dale, dale, es que estoy esperando, más que yo estoy saliendo para allá afuera. A ver, ¿dónde tú estás? A ver, aquí estoy esperándote. Dale pecho a la situación. Si tú eres hombre de verdad, sal para afuera. Ese parqueo es mío.
0: Quiero saber si es verdad.
1: Si tú quieres saber si es verdad, ven para acá para que tú veas que te voy a reventar la cara gorda esa que tú tienes.
0: Pero qué bueno está.
1: Bueno, tú vas a saber lo que es bueno. Bueno es la pata por el c*** que te voy a dar ahora mismo. Te estoy esperando en el correo. ¿Dónde estás? No te veo. ¿Dónde tú estás? ¿Ya saliste?
0: No, te veo. No.
1: Ah, ¿me tienes miedo, no?
0: No.
1: No. Esto tiene que ser una... O tú eres un... Tú eres un cobarde. O esto tiene que ser una broma porque...
2: Oye, Marcos. Mira. Marco. Yo no soy...
0: Francisco Vallabar.
2: Yo soy Enrique Santos. Esto es una clavada telefónica.
1: Oh my God. Están jugando conmigo. Yo sabía que eso no podía ser verdad. Oh my God. Oye, yo escucho la clavada todos los días. Ay, cómo se van a reír.
2: Pues caíste ahora en la misma.
1: Pero por tu madre, Enriquito, ¿quién te dio mi número?
0: Francisco Vallabar.
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0: Loquita, te quiero. Buenos días. Bueno, queremos saber esta mañana si tu mamá todavía te lava la ropa, si te cocina, si te ayuda a limpiar la casa. ¿Qué dice tu pareja de esto? ¿Like o no like? ¿Es amor de madre o simplemente te acostumbraste a que te hagan de todo? ¿Y hasta qué edad también es saludable que las madres le hagan todo a sus hijos? Llámanos 844-YES-ENRIQUE, 844-937-3674. En el WhatsApp nos puedes hablar también, 305-605-9494. Salud.
1: Perdón.
0: 305-605-9494. You like doing things for your kids.
1: Bueno,
0: ya son grandes, pero a ti te gusta estar ahí.
1: Claro, mientras los tengo juntos, especialmente en Navidad, que los tengo los dos juntos, y eso ya casi no pasa. Me encanta hacer todo eso. Pero cuando hice lo de la edad, de que hacerle todo, sí me di cuenta que hacía mucho para ellos hasta que empecé a enseñarlos. Ryan sobrevive donde sea, se cocina, limpia, hace de todo. Christian, no sé cómo, pero se me pasó y nunca, por ejemplo, nunca lavó ropa antes de irse a la universidad. Y entonces
0: no sabe
1: me llamó una vez que se fue a una boda en Bulgaria, yo no sé dónde era, con su novia, se casaba alguien, y me llama desesperado a una hora extraña, desesperado, diciéndome que no, tú no me enseñaste a planchar y ahora tengo que planchar esta camisa. Pues pídele a tu novia que te ayude.
0: Sí.
1: Pero le dije, yo sí te quería enseñar, pero estabas siempre muy ocupado y no me dio el tiempo. Pero
2: Dayanara, dile que existe YouTube, que ahí hay de todo. Mira, Harold aprendió a comer viendo videos de YouTube.
1: ¿A comer? Bruh. ¿O a cocinar?
0: A comer.
1: A comer.
0: Harold, ¿tú aprendiste a comer?
3: Yo he aprendido muchas cosas en YouTube, ¿sí? Pero a comer.
2: A caminar y a masticar, todo lo aprendió.
3: Sí, está bien. Pero esto está increíble, que él te llamó, di que, mami, ¿cómo se plancha una camisa?
1: Oh, sí, no, porque, ¿sabes por qué? Pero ¿sabes por qué también? Porque en casa lo que teníamos siempre era el steam, y en estos países en Europa lo que tienen
2: es plancha. Claro, en casa de millonario, imagínate tú.
1: No, ninguno millonario, mijito. Ya quisiera yo. No, mijito. Pero sí, era...
2: Mijita, no te equivoques.
1: Ay, mijita, perdón.
0: Candela.
1: Pero era plancha.
2: Te ganara, ¿cuándo fue la última vez que tú planchaste? Vamos a hablar claro. Nunca en tu vida.
1: Ayer tuve una cita.
0: Excuse me.
1: Perdón,
0: yo no me enteré de que tú tuviste cita.
1: Pero planché con el steam.
0: ¿Me la estás pegando?
1: No, claro que no, eran unos amigos.
4: Hace rato.
1: No, amigo. Era un grupito de amigos. Salimos a comer, a cenar.
0: No existen mujeres fieles. Yo lo he comprobado.
1: Yo soy tuya todas las mañanas.
0: It's okay. Me conformo. Es más rico en la mañana.
1: El
0: mañanero con Dayanara is the best.
1: Ay, Dios mío.
0: Gracias por escuchar, everybody. Candela. 844 Yes, Enrique. ¿Eres tú esta mami que le lava la ropa a tus hijos? ¿Es diferente si tienes hijos, si tienes hija? Como que... Yo te digo también, el big shock para mí, la primera vez que yo me mudé de mi casa y me mudé solo.
1: ¿Viste?
0: Que yo me vi con esa... Que como que yo no entendía por qué los platos...
1: No estaban limpios en la mañana.
0: Exactamente.
1: ¿Qué pasó aquí?
0: Y mis calzones, ¿por qué no tenía calzoncillos frescos los lunes cuando iba a trabajar? Fue un shock para mí. Dice, wow, I miss mom.
4: Era como que una magia que desapareció.
0: Right.
1: Y que éramos como duendes. Nosotros éramos duendes. Lo hacíamos todo.
0: ¿Duende?
1: Sí, miren, en la noche todo la magia aparecía.
2: Habla por Harold.
0: 844 y es Enrique, el WhatsApp 305-605-9494. A ver, Extreme, ¿hay algo que tú le haces a tus hijos? Ya son grandes ya. Pero algo que todavía tú haces por ellos, que tú sabes el día que se muden, que empiecen college, lo van a extrañar.
4: Los otros días, bueno, ya me ha pasado dos veces con el carro. O sea, lo que es el mantenimiento del carro. Y yo le enseñé ya, mira, cuando prende la luz te va a prender, te va a encender en el teléfono. O sea, ya
0: claro,
4: el carro ya está avanzado en la cuestión del mantenimiento. Yo dije, llévalo donde el pana tuyo que trabaja en el lugar, whatever, le hace el cambio de aceite. No lo lleva. No es hasta que yo me monto en el carro y veo que la luz está encendida. I'm like, ¿cuánto tiempo lleva la maldita luz? Dame el teléfono. Y ya llevaba como yo no sé cuántas semanas. Y entonces pasó con las llantas. I'm like, hey, look, y le expliqué. Cuando las llantas las ve así, así, así, ya es tiempo de cambiarla. No lo hizo. Tuve que ir yo con él. And it was cool because whatever, you know what I'm saying? Like, al final del día yo creo que es el pasatiempo que tengo ese tiempo yo con solamente sí, con el grande.
1: Aprovecha.
4: Y hablamos de cosas, whatever, esto, lo otro. Y digo, el día que ya yo no me toque hacerlo, es como que you're gonna feel like this. Yeah. O sea, uno va a extrañar esas conversaciones. Yo las tenía cada rato con papi también, cuando, o sea, obviamente mis padres viven en Massachusetts, no están aquí. So cuando vienen de visita, obviamente sí, pasamos la mayor cantidad de tiempo hablando de cosas, de carros, cosas sencillas. No hay que, no, que vamos a gastar un billete, irnos para aquí, para allá. No, algo sencillo, como es, haciendo algo en el driveway de la casa, montando algo, carpintería, inventando algo, lo que sea, pero...
0: Quiero saber si tus hijos son como los hijos de Extreme y están buscando qué aplicación hay que bajar para hacer café. ¿Qué aplicación hay que bajar para cortar la hierba en el patio? ¿Qué aplicación hay que bajar para cambiar el aceite del carro? Harold, ¿algo que tu madre todavía hace por ti?
3: Nada.
0: Ay, por favor.
3: Enrique, yo me fui de mi casa a los 18 años.
2: Los taxes todavía tu mamá te los hace.
3: Yo me fui de mi casa a los 18 años and I never looked back, y yo me metí para el ejército y de ahí para abajo, olvídate, yo no viví con mis padres.
1: Never looked back, pero suena como...
2: No, sí, porque... Eso
4: suena como que él no quería estar en su casa.
1: Exacto,
4: no,
0: la interpretación literal de eso fue, dejé la vieja esa ya.
4: O tu mamá te votó.
3: No, lo que pasa es que ahora mismo hay muchos muchachos que se van y después dicen, diablo, tengo que pagar renta, tengo que pagar esto, no me están lavando los platos, no me están lavando la ropa.
1: No,
3: y regresan para atrás, para los casas de los padres. Hay padres ahora mismo que tienen los muchachos metidos en la casa de 20 y pico de años, todavía viviendo en su casa.
0: ¿Hay algo malo en eso?
3: Claro que sí.
1: No, pero como yo creo que también los latinos, las mamás latinas especialmente, yo no sé, pero puertorriqueña al fin, yo ojalá mis hijos estuviesen conmigo los 30 y pico de años, no me molesta para nada. Yo creo que las americanas esperan que llegaste a los 18, bye. Te ponen el bultito, muchas gracias.
4: You're 18, it's time to go.
1: Bye.
0: Me he dado cuenta de
1: nosotras eso. Nosotras no. Please, quédate conmigo para
0: siempre. La madre latina hace cualquier cosa por compartir más tiempo en casa con sus hijos. Los hijos gringos, yo he notado que se quieren ir ya a los 10. Falta una hora para cumplir los 18 años
1: ya
0: y
1: está
0: ya
1: empacado.
0: Están chillando goma ya para irse de la casa.
4: Están calentando el carro ya.
0: Sí. Y me he dado cuenta también que para por ejemplo, el latino es mucho más cariñoso, más familiar. Sí. Nos cuesta más poner a nuestros padres en un home, por ejemplo. Yo escucho a mis amigos gringos que dicen, no, la vieja mía ya, esto yo es un fastidio, la voy a poner en un home. Digo, pero ¿cómo es posible que tú pienses así de tus propios padres o que tú puedas tomar una decisión así tan a la ligera?
4: Que nos cuesta.
2: Explícame, Enrique Santos, porque al lado de la casa mía hay dos casas. Ajá. Que tienen como 40 viejos en cada casa residencial de eso y le cobran al gobierno. ¿Cómo que se llama ese sistema que el gobierno paga?
4: ALF, donde tú vives, ALF.
0: ALF. Assisted Living Facility. ALF.
1: Okay.
0: Y sí, hay gente que hacen un dineral con eso. Dicho sea de paso, escucha lo que ha dicho Tekashi 69 acerca de esto.
5: No, mi mamá. Yo le dije a mi mamá una cosa. Yo voy a hacer mi vida, pero tú vas a estar al lado mío.
0: Siempre.
5: No importa si tengo 30, 40, 50, 60, hasta el día que tú te despidas de este mundo. Tú vas a estar conmigo.
1: Qué lindo.
5: Yo no puedo tenerte, ¿cómo se dice?
1: Lejos.
5: En un asilo. Mira, yo prefiero armarme una fiesta aquí con 20 mujeres y acabar la fiesta, bañarte, limpiarte, si te de viejita, limpiarte, bañarte y cuidarte antes que yo te abandone, porque tú nunca me abandonaste. Si mi mamá es la mujer de mi vida, es la primera persona que nunca me en la cárcel, en la prisión, donde quiera que yo esté, esa mujer.
0: Esa llamación.
1: Dicen que hombre hijo agradecido, Dios lo premia. Por eso Dios siempre te premia.
0: Yo creo que así debería de ser siempre. Y más si alguien está en una situación así como él, que puede proveer para sus padres, que tiene dinero, ¿no?
3: Uh-huh. Es que tú no puedes. Una cosa que dijo, que yo puedo tener una fiesta aquí con 20 mujeres, y sabemos que las fiestas de Cacho son media locas.
2: Yo soy una de ellas.
3: Tú no puedes tener una fiesta y ser libre de expresarte como tú quieres en tu casa, con tu mamá metida ahí en la casa todo el tiempo. Un ejemplo. Tú no puedes, si a mí me da la gana levantarme y andar desnudo por mi casa, yo no puedo hacerlo con mami en la casa.
4: ¿Por qué? Si tu mamá ya pero, tu mamá te vio desnudo.
1: Ya te vio.
0: Wow, eso es weird.
4: Hijito, si tu mamá te trajo este mundo, si hay alguien que tiene el derecho de verte desnudo y no quiere estar en tu casa. Claro,
0: tú sabes cuántas veces tu mamá te ha entalcado eso. Eso es weird.
1: Después el bañito.
4: Lo que le da pena es que la mamá diga, Jaro, ay, qué chiquito, como los tiempos cuando naciste.
0: Nunca creció más que eso.
4: Ay, y lo que pasa es que, Jaro, tú estás pensando en tu casa. O sea, tú estás pensando, en tu cabeza tú estás diciendo, bueno, si mi mamá viviera conmigo en tu casa, que obviamente los cuartos están pegados. Estamos hablando de alguien como Tekashi, imagino la mansión que tiene.
1: Sí.
4: La mamá puede vivir en una casa aparte, like, en otro lado de la propiedad.
1: En la casita también. De los huéspedes, en otro lado.
4: Tú sabes, you know what I'm saying? She has her own place within the place.
0: 844 y es Enrique, el WhatsApp 305-605-9494. Vamos a ver qué dicen por aquí.
6: Buenos días, Enrique.
0: Good morning.
6: Y el resto de todo el equipo.
0: Vaya.
6: Mis saludos. Sobre el tema, mi mamá, antes de yo salir para acá de Estados Unidos a emigrar, prácticamente siempre estaba muy pendiente de todas mis cosas y ayudaba y siempre colaboraba con respecto a eso. Y mi novia no se ponía brava, al contrario.
1: Ajá.
6: Y así mismo su mamá, la mamá de mi novia, mi suegra, con respecto a sus cosas. Realmente, obvio, todo sobre la base de respeto y equilibrado, porque en eso se trata, para mantener relaciones un poco en paz, pero siempre las ayudas son muy buenas. Los extremos, lo que hay que tener siempre cuidado, es mi mensaje, y que tengan un bonito día.
0: Thank you, bro, y gracias por tu servicio ahí en Irak. Uh-huh. Mira, esto también demuestra cuando un tipo es así y tiene esa relación, un tipo y una tipa también. Cuando alguien tiene esta relación saludable, bonita, con sus padres, sí. Ya tú sabes que es él o ella te va a tratar bien a ti también.
1: Sí. No, ¿sí y también no? Esos padres, especialmente las mamás, los ayudan. Es una ayuda también, que te estén... Está haciendo algo que le llena a ella el corazón, pero también está ayudando a la familia.
2: No es nada peor que tener una suegra metiche ahí en todo lo que tú estés haciendo, vigilando todo, diciéndote cómo hacer aquello y cómo no hacer las cosas.
1: No, pero mira, te puede hacer hasta babysitting y todo. No.
0: Ay, pero también está el otro extremo, Dayanara. Sí, hay padres que, o hay hijos, mejor dicho, que abusan de sus padres. Tienen hijos y se les dejan ahí a los suegros. Dejan a sus, no, mi mamá cuida a la niña. No, nosotros nos vamos. Y no son considerados y no cuentan con ellos. O a veces cuentan demasiado con ellos sin contar de que estas son gente que ya han vivido su vida, ya han criado hijos. Algunos, obviamente, y es una bendición tener nietos. Pero no necesariamente una mamá o un padre tiene que estar esclavo porque sus hijos decidieron a la ligera así tener 1, 2, 3, 4, 5, 6, tener un niño, una familia, sí. y le abandonan ahí los chamacos como si fuese, como que tienen que cuidar a esos niños.
1: No, a mí me
0: como que
1: son responsabilidad. Ahí me dejan la perrita. Ahí me dejan a Panini.
0: Y el pato.
1: Ay, verdad, el pato. Cuando nos fuimos a Orlando, yo tenía un pato.
0: Omar, bueno. Me ha escrito por aquí WhatsApp. Fíjate cómo son las cosas. Me han hecho llorar con este mensaje. Wow. Mi mamá está en Cuba y sueño con el momento de tenerla conmigo. Bendiciones. Hace 2 años que no la puedo abrazar.
1: Ay, cómo sí.
0: Caballeros, el tiempo pasa. Hay que estar agradecido y consciente de lo que tenemos. Y si, cuando tenemos nuestros familiares, especialmente nuestros padres, con salud, que es lo más importante.
4: Es crazy. Hay gente que tienen a su madre a 10 minutos de su casa y ni la llaman. Ni la visitan, ni la van a ver.
0: Urbina, buenos días. Saludos, bro. Me están pidiendo, Guillermo me pide fotos de los pies de Dayanara.
4: ¿Qué es eso?
1: Pero mira, ayer mismo me hice el pedicure.
4: Ay, escucha.
0: Tiene los dedos. Tú ves, ahora le estás dando más coco al tipo este. Más coco todavía.
1: También bonitos.
4: Mira.
0: A ver, Julio, ¿tú cómo lo ves?
4: Yo, lo de mamá, bueno, eso yo no quiero entrar en esos detalles. El que tú sabes, allá uno lo hace y después se arrepiente. Pero lo que yo me gozo.
0: That was a
4: no eso, que no le ponen atención a la mamá.
7: Pero en el caso tuyo, tu mamá va te lava la casa, te limpia la casa.
4: No, mi mamá no vive conmigo, pero sí vive con mi hermana. Y yo me gozo cuando mi mamá hace alguna comida especial.
1: Ay,
4: me dice,
1: rico.
4: Ah, tú, mira, hice esto.
1: Te hice un bolsito para que
4: sí,
1: te
4: para
1: lleve.
4: Que venga, tú sabes. Está bien, y entonces, te sirvo, bien, tú sabes,
1: Cariñosa,
4: y eso enoja a mi hermana, dice, ay,
7: y que se levante él, que se sirva a él. Pero usted es la criada de él, ¿o qué?
1: Los celos.
7: ¿A
1: quién más alcahueta tu mamá? Contigo, ¿verdad? Me imagino.
7: Bueno, porque sí, porque yo no vivo con ella, vive con mi hermana.
1: No,
7: y entonces...
1: pero también eres nene. No sé, como dicen que las mamás son con los nenes.
7: Con los varones, sí.
0: Y fuiste el primero.
7: No, yo soy el segundo.
0: Ah, tú eres el de medio.
7: Sí, sí, the best child. The middle child is the best child, yes.
1: Y te quieren más, te quieren más.
7: Yeah.
0: Eres el que medio, que menos se cayó de la cama.
7: Y esos celos, claro, y esos celos de verdad pasan entre hermanos y hermanas. ¿Sí? Así Dayanara, ella piensa que ella, ay, porque mi mamá, porque tú posteaste una foto el otro día y yo dije, ¿quién es esa niña tan fea de bebé? Y era yo. Esa, soy yo, y mi mamá me decía que yo era el demonio o algo así, ¿no?
1: Cuando se molestaba conmigo.
0: El demonio.
1: No, pero yo tengo en el chat de mi familia. Mira, esto es
0: fácil. Uy. I'm sorry, go ahead.
1: Sorry. No, en el chat de mi familia, mis hermanos se pasan posteando cosas. Y mi mamá está con uno, está en Puerto Rico con uno, está en Arizona. Y empiezan el arroz con gandules, con no sé qué. Mira lo que me hizo mi mamá, no sé qué, todo para hacerse celos.
2: ¡Ay, pero el diablo metido!
0: Siendo Miss Universo, Dayanara no come desde el año 1993.
1: O sea,
0: yo
1: como
0: delgada.
1: Y como mucho. Sí. Mucho, mucho. Como mucho.
0: A ver.
1: Y de todo.
8: Mira, esto es fácil, Enrique. ¿Sí? Las mujeres tienen que entender... que primero para el hombre, primero es la mamá antes que la pareja. Siempre, no hay break. Siempre, ¿me entiendes? La mamá va primero que la pareja. Tú sabes. Es más, si tú me preguntas a mí, estás en un bote, se está hundiendo y tienes solo el break de salvar a una persona. ¿A quién salvarías? ¿A tu mamá o a tu pareja? Yo salvo a mi mamá.
2: ¡Ay! ¡Diablo, qué difícil! Las
8: mujeres tienen que entender eso.
0: ¿Tú cómo lo ves? 844 y es Enrique, el WhatsApp 305-605-9494. Evelyn, good morning.
9: Buenos días a todos.
0: ¿A quién? Se hunde un barco. Está tu mamá y tu pareja. ¿A quién salvas?
9: A mi mamá.
1: Honesta. Madre, solo hay una.
7: Yep.
1: ¿Pareja?
9: Sí.
1: ¿Quién sabe?
0: Tenía sí. Fish in the sea.
9: Sí.
1: Cuenta.
9: Estaba llamando para opinar acerca del tema de las madres que enseñan a los hijos, si lo enseñan o no lo enseñan.
1: Uh-huh.
9: Yo tengo tres y a los tres lo enseñé a hacer de todo. Uh-huh. Cocinar, a cortar la grama, a mantener sus carros, a que estén pendientes que cuando necesitan qué. Cuando ellos estaban en la escuela, usualmente yo le hacía todo, aunque... le enseñé a hacer las cosas.
1: Exacto.
9: Ahora, pues ya ellos están haciendo sus cosas por ellos mismos divididos, pero la cocina la tengo yo. Pero todos, gracias a Dios, saben cocinar en el college, no tuvieron que estar gastando, comprando comida afuera.
1: Muy bien.
9: Porque ellos cocinaban.
1: Bravo.
9: Hasta el punto que mi hijo dijo que la mujer que se busque tiene que saber cocinar, y si no sabe... tiene que tener el interés para que yo le enseñe.
0: Interesante. ¿Cuál fue la primera llamada que recibiste de uno de tus hijos, Evelyn, cuando se mudaron de casa? Algo que no sabían hacer.
9: Ahora, hasta el momento viven dos conmigo porque todavía están en la universidad. Mi hija se mudó recientemente y simplemente para cosas del carro.
1: Ah, del carro.
0: ¿Y mami sabe de mecánica?
9: Estoy bastante pendiente a mi carro. Mi carro nunca me dejan porque yo siempre estoy encima del mantenimiento.
0: Eso. Right. Igual que Dayanara. Por ejemplo, Dayanara, ¿cuál es el mejor blinker fluid para echarle a los carros?
1: ¿Blinker fluid? No. Ajá. Se le echa fluid al blinker.
0: ¡Oh! Está.
1: A los wipers sí.
0: A los wipers sí.
1: Thank you.
0: ¿Qué aceite? Oh. ¿Qué aceite le echas a los wipers?
1: ¿Aceite a los wipers?
0: Sí.
1: No, se le echa el fluido de wipers. ¡Ey! ¿Qué pasa? Mi papá me enseñó muy bien.
0: Ok, ¿cuánta gasolina se le echa a la goma al carro?
1: Aire. ¿Cuánta? Se le echa a la goma.
0: ¡Aire!
1: ¡Qué zángano! Ya está bueno ya.
0: ¿Después de cuántas millas?
1: ¿Con qué levantas el carro cuando vas a cambiar la goma?
0: ¿Eh? ¿Con qué levantas el carro?
1: Ajá.
0: Con un jack.
1: ¿Un jack?
0: ¿Tú sabes lo que es un jack?
1: Un jack.
0: Te autoclavaste.
1: ¿Por qué?
0: Porque tú no sabes lo que es un jack.
7: Sí, sí.
1: No, se llama el gato, el clac, clac.
0: Ajá, en inglés.
1: Clac, clac, clac. Ah, no sé.
0: No, el gato es cat. Evelyn, que tenga lindo día.
7: Wow.
0: Ay, Dios.
10: Buenos días, Enrique.
0: Buenos días.
10: Aquí de Georgia, Yo tuve tengo tres hijos. A la edad de los 12 años, yo les enseñé ya a ellos a hacer sus propias cosas, ser las independientes. Son dos varones y la hembra es la última. Uh-huh. Igual que Dayanara, me pasó que la última, como por ser la niña, uh-huh, a los hermanos le ayudaban, ¿no? Entonces sí, ella sí cocina, está en la universidad, sí cocina, sí lava, pero no al nivel de que lo hacen los varones. Oh. El mayor está casado y pues me alegra cuando voy a su casa de ver cómo desarrolla su papel,
1: lo que aprendió de papá,
10: de, uh-huh, de esposo. Oh. Y también ayuda en el rol del hogar, o sea, digo yo, sí creo.
0: Right. Hay algunas madres tóxicas que llegan, empiezan a comparar y a ver si esta mujer que está con mi hijo, ¿por qué no limpia? Mm. Y a ver cómo huele la ropa, a ver si está usando, oh, ¿sabes? El fabric softener correcto.
1: No
0: huele lo suficientemente limpio.
1: No, fíjate, las novias de mis nenes son muy, muy de su casa, ¿saben? Hacen de todo también.
0: Las criaron muy bien.
1: Sí, muy bien.
3: Hay muchas mujeres que dicen, nah, usted no sabe limpiar, no limpiaste bien, o they didn't do it the way I do it.
0: Pero tú estás, ¿qué madre se atreve a decir eso? Porque eso son fighting words. Una suegra que entra a una casa y que le diga a la mujer que está con su hijo,
7: no es bienvenida. Oh,
0: esto no está bien hecho.
1: Ay, no podría. Oh, no podría.
0: Tú no cuidas bien a mi hijo. Se formó la guerra.
1: Claro que sí.
0: Esas mujeres no perdonan eso.
11: No. Hello, buenos días, Enrique. Buenos días a todo el equipo por ahí. Saludos a Nara.
1: Buenos días.
11: Enrique, con el tema que están conversando hoy, ajá, que están hablando hoy, después que la vieja mía se separó, yo la traje a vivir conmigo. Ajá. Y estuvo viviendo conmigo como por 4 o 5 años. Yo soy hijo único. En ese tiempo yo estaba solo. Uh-huh. Hasta que conocí a mi esposa y bueno, nos cogimos, nos casamos, qué sé yo, y estamos juntos. Y eso trajo un cambio en mi mamá.
1: No.
11: A punto que tuve que tomar la determinación. O mi mamá me rompió el matrimonio, tuve que tomar la decisión de poner a vivir a mi mamá separado de mí.
7: Y la metió en un
11: juego. Me tenía revuelta la relación.
1: No le gustaba
11: y
1: ella.
11: Y eso, pero es algo que me ha chocado porque nunca pensé que mi mamá se fuera a portar de la forma que se portó, tú sabes.
0: Yeah.
11: Y mira que yo hablé en ocasiones con ella y... Pero nada, al final tuve que tomar la determinación porque me iba a romper mi matrimonio.
0: Hay madres tóxicas, algunas que no se ubican y no entienden su rol y tienen su propio trauma y entonces a veces confunden las cosas.
1: Sí, tienen que saber cuál es su papel también.
0: Yes, definitivamente.
1: Know,
0: bueno,
1: your place.
0: Los que no definitivamente encontraron su papel anoche fueron los Bills y los Rams. Se tiraron tremendo juego, extreme.
7: Yeah, man, it was crazy, man. Buffalo ganó 37-34 en tiempo extra después de uno de los últimos 4, completamente loco, 35 puntos. Oye, los Rams tuvieron la victoria en sus manos durante el tiempo extra, they went to extra time, pero Greg Russo le bloqueó el field goal, entonces Josh Allen movió la ofensiva y Tyler Bass apareció con la patada ganadora de 45 yardas, 6 cambios de ventaja, o sea que uno se iba adelante, el otro se iba adelante, pasó 6 veces,
1: wow,
7: y un final que pareció un adelanto del Super Bowl anoche en Monday Night Football, la verdad que sí. Y pasando al béisbol, ya quedan solamente 4 equipos en las grandes ligas. En la Liga Nacional, Milwaukee tiene contra la pared a los campeones, los Dodgers, man. El juego anoche was like, Milwaukee was there the whole time y los Dodgers no estaban haciendo nada, man. Ellos van ganando la serie 2-0 después de ganar 7-4 anoche. Ahora la serie se muda a Los Ángeles. A ver si Milwaukee puede finalizar la cuestión y avanzar a la próxima ronda. Y en la Liga Americana, Cleveland tomó ventaja 1-0 sobre Tampa Bay con una victoria de 7-3.
0: Nice.
7: Esta noche se juega el segundo partido en Tampa.
2: Fire.
7: Así que Tampa's on fire tonight. Por ahora, Milwaukee y Cleveland están tomando la delantera de la lo que viene siendo la carrera hacia
0: la serie.
7: Hacia
0: la serie mundial, ¿no?
7: The World Series, that's right. La serie mundial, baby.
2: I love it.
0: ¿Aló?
1: Sí, buenas.
0: ¿Aló? Buena.
7: You hit play over there?
12: La esposa mía tiene 2 hijas.
0: Sí.
12: Hace no mucho se fueron de la casa a vivir ellas dos juntas. Pero mientras vivían, no hacían nada. Pero nada es nada al punto que yo les decía de limpiar a un pocillo y no lo hacían. La mamá siempre lo hacía por ellas me decía, no te preocupes, no te preocupes, que yo lo hago, yo lo hago. Quisiera saber cómo viven ahora allá donde rentar.
2: Oh.
12: Gracias, Enrique. Saludos a Dayanara.
2: Ey, se la desquitó el tipo ahí.
0: Se sí. Rentaron.
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1: Las carreteras nos vamos, iniciamos una nueva hora y en estos momentos tenemos conflictos, claro, en la 95 Norte, en la salida 30, hay un choque cerrando carril Pennsylvania Turnpike hacia Virginia Drive, también está más que de 15 minutos a 20 Bankshire Expressway hacia Ben Franklin Parkway, se está congestionando rápidamente en el sector de Brock Street también. Yo soy Betty Cermeño para Rumba 106.1.
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0: Wah, wah, wah.
1: 805. 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
0: Esto sí es compañerismo. Harold, no, le critiqué el otro día la carne que él cocina, pero envió un desayuno colombiano aquí, unos huevos pericos con una arepa con queso. Esto es vida, caballero. Thank you, Julio. Oh, esta salsa
5: picante. Thank you, Harold.
0: Very nice. I love it. Thank you.
5: I love it.
0: Ese es el tema para ahora, para el mes de la hispanidad. ¿Qué país latino tiene?
6: Show it right there to the camera, esa de la esquina, para que la vean en las redes sociales. Ahí está
0: el. ¿Qué país latino tiene el mejor breakfast?
6: Los Nica.
0: WhatsApp 305-605-9494. El Salvador.
5: Dominicano.
0: Con las baleadas que
5: los
0: hacen.
5: Los tres golpes.
0: Oh my God, this is, yeah.
6: Centroamericano, period.
0: Con el frijol refrito. Con tortilla.
6: Calentado.
0: Cállate. Hay hambre. Ok, en WhatsApp, ¿cuál es el mejor desayuno latino que hay? ¿Cuál es tu favorito y por qué?
6: ¿Dónde pediste? Un colombiano, de un colombiano ahí.
0: ¿Tú vas a shout him out? ¿Cómo se llama el colombiano?
6: No, claro que no, porque si pagó, no hay charao.
0: Pero qué importa que se pagó, hay que apoyar a los negocios latinos, ¿qué pasa?
6: Así es.
7: Cualquier lugar en Centro América o Latinoamérica, ¿cómo se llama el lugar? No, sí. No puede ser.
0: No, pero si es una fritanga, ya tú sabes que está pegando gritos. ¡Oh, la fritanga! ¡O es nicaragüense! ¡Que sí, no sé cuándo!
6: Ah, la fritanga Nica Power.
0: Ah, mira, mira. Ah, tú ves.
6: Y Nica la Premium.
0: La cifaja, la cifaja de Julio. ¿Viste? 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Mike Towers, Anuel AA, ¡wow! Farruko, Manuel Turizo.
6: Manuel Torito.
0: Eladio Carrión y muchos más. Van a estar los Titi ahí también con nosotros. Xavier, después de la clavada ahí, tírate la canción de los Titi, por favor.
6: Dichabates coming up.
0: Ok, Dichabates coming a petición popular con nosotros, los Titi, el abusador y Rey Tony. iHeartRadio Fiesta Latina este sábado en el Kaseya Center de Miami. 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Vámonos con la clavada telefónica. En esta clavada estamos llevando a este hombre diciéndole que ahí en el trabajo tiene que ceder su espacio donde él estaciona el carro para el empleado del mes. And he no like that.
8: Hello.
0: Sí, buenos días, con Marco, por favor.
8: Sí, sí, ¿qué habla?
0: ¿Cómo está usted, Marco? Mi nombre es
9: Francisco Vallabal.
0: Estoy llamando de Recursos Humanos.
8: Pero ¿cómo era que usted se llamaba?
0: Mi nombre es
9: Francisco Vallabal.
0: Mire,
8: Francisco Vallabal.
0: Correcto. Mira, tenemos una situación con el estacionamiento, con el parking, donde usted se está estacionando. Sí, de su vehículo, señor. Donde usted se está estacionando cada mañana cuando llegue aquí al trabajo y hace falta que usted no se estacione ahí. Se está estacionando en el parking equivocado.
8: ¿Pero porque usted dice que ese es el parking equivocado? ¿Si yo todos los días me parqueo ahí?
0: Sí, pero no sé si usted no recibió el memo, pero ya lo habíamos comunicado aquí dentro de la compañía que ese parking más cerca de la puerta va a ser reservado ahora exclusivamente para el empleado del mes, Employee of the Month.
8: Pero si aquí nunca han dado empleado del mes a nadie.
0: Le estoy diciendo
8: que. ¿Estás queriendo decir que yo no soy un buen empleado?
0: Señor, le estoy diciendo que esto.
8: No me merezco estar ahí. ¿Quién es que me estaba hablando?
0: Mi nombre es
9: Francisco Vallabal.
8: A ver, Francisco Vallabal, yo voy a buscar a ver si usted realmente es Recursos Humanos, porque yo no conozco a nadie de Recursos Humanos que se llama así.
0: Señor.
8: Además, ¿por qué cada vez que usted dice su nombre sale como una canción? ¿Qué es esto? No tiene sentido. Hello.
0: Marcos, te llama
9: Francisco Vallabal.
0: Estoy mirando por mi ventana y veo que usted no ha movido su vehículo. Mueva
8: tengo que moverlo ya.
0: Ya, inmediatamente. Te estoy diciendo que ese parking de ahora en adelante es para el empleado del mes y usted no es el empleado del mes.
8: Pero Francisco, ¿cómo es que me van a quitar ese parking a mí? Si yo llevo todos los días temprano, ¿qué mejor empleado es que yo? Es que yo quiero saber, porque la verdad yo no entiendo. ¿Quién es mejor empleado que yo?
9: Francisco Vallabar.
10: Francisco
9: Vallabar.
8: Francisco Vallabar.
10: Francisco Vallabar.
8: Seguro, el parking es para ti, eso seguro, eso es lo que está pasando, que tú quieres ese parking, tanto bajaste de eso y ahora lo quieres para ti. Ese espacio en mi video me lo he ganado con el sudor de mi frente. ¿Qué te pasa? ¿Quién habla?
9: Francisco Vallabar.
8: Te dije que no me voy a mover, te voy a tocar todas las veces que me estés llamando. Ese parking es mío, ven tú primero. Si quieres el parking, ven a las 6 de la mañana, como vengo yo todos los días a trabajar, a partirme el lomo aquí, para que tú vengas a llevarme el parking bueno mío. Eso es mío. Ven acá, dale, es que estoy esperando, más que yo estoy saliendo para allá afuera. A ver, ¿dónde tú estás? A ver, aquí estoy esperándote. Dale el pecho a la situación. Si tú eres hombre de verdad, sal para afuera. Ese parqueo es mío.
10: Quiero saber si es verdad.
8: Si tú quieres saber si es verdad, ven para acá para que tú veas que te voy a reventar la cara gorda esa que tú tienes.
10: Pero qué bueno está.
8: Bueno, tú vas a saber lo que es bueno. Buena es la pata por el c*** que te voy a dar ahora mismo. Te estoy esperando en el correo. ¿Dónde estás? No te veo. ¿Dónde tú estás? ¿Ya saliste?
10: No, te veo. No.
8: Ah, ¿me tienes miedo, no?
10: No.
8: No. Esto tiene que ser una...
10: No.
8: O tú eres un... tú eres un cobarde, o esto tiene que ser una broma, porque...
0: Oye, Marcos. Mira. Marco, yo no soy...
9: Francisco Vallabar.
0: Yo soy Enrique Santos, esto es una clavada telefónica.
8: Oh my God, están jugando conmigo. Yo sabía que eso no podía ser verdad. Oh my God. Oye, yo escucho la clavada todos los días. Ay, cómo se van a...
0: Pues caíste ahora en la misma.

0: coño, como más no deja ni comer aquí. Voy a cantar 30 segundos más.
1: ¿Por qué no pudo hacer la canción larga como CNC Music Factory, Boricua's Anthem? Yo recuerdo back in the day.
0: ¿Cómo arrancaba esa canción?
2: Pero,
3: ¡Latino por el mundo!
1: Yo cuando hacía en el norte, cuando hacía el turno al mediodía y llegaba el almuerzo, si tú escuchabas CNC Music Factory al aire, era porque ya íbamos a comer. Tú pones eso antes de un break comercial. Esa canción dura como 8 minutos, más el break comercial.
2: Dale por
1: 6.
2: La hora para comer.
1: No.
0: Cuando yo comencé en la radio, de madrugada, la canción que poníamos cuando íbamos al baño, que abandonábamos así la pizarra, era El Gran Varón.
1: ¡Oh, papi!
4: ¿Cuánto? En la sala de un hospital.
0: Esa canción dura como 3 días. Yo voy a ensuciar.
2: Oh my God.
0: Ahora, la nueva canción que reemplazó esa es esta.
1: No. Hola.

0: No sé cuál cansa más, esta canción en las redes sociales o la de Bullín 47.
1: ¿Bullín?
0: Sí, que sale con el reto ese, que sale cada 30 segundos.
2: Voy a hacer una desgracia. Ta.
3: Mira,
2: dame pues, hombro.
3: Fondo.
2: Dame hombro.
3: Puede poner la canción de Gilberto Santa Rosa, perdón, pero la longer extension of the song.
0: La versión en vivo del Carnegie Hall. ¿Cuánto dura?

0: perdón.
1: Pero eso, para esos temas, para otro día. Muchos temas, ok. Vamos a hablar.
2: Eso.
1: Wow. ¡Latino! ¿Cómo es?
2: Ya tú.
3: ¡Vea, mi gente! Señoras y señores.
1: Ahí está.
3: Latino del mundo. Ya tú sabes.
1: Un palo, canción.
4: Hablamos en 7 minutos.
2: Nos vemos ahorita.
4: Ya oye, se escucha, o se escucha.
1: Yo soy Enrique Santos, voy al baño. Ya, pero las canciones hoy en día te duran 2 minutos y ya.
4: Es verdad.
1: Por
4: es
1: el
4: verdad.
1: Time span, de la atención, tú sabes, tenemos limited time.
2: Alguien dijo que hizo la canción corta a propósito.
1: ¿Para que la gente no se aburrieran?
2: No, para que la gente la volviera a poner. ¿Qué fue? Claro. Alguien dijo.
4: Edgar Berlanga.
1: Edgar Berlanga. Te gusta Chumaleri, ¿por qué te paraste?
5: Me encanta ese apellido, qué lindo ese muchacho, boxeador Berlanga.
1: Óyeme, no sé si te gusta esto, te montas en un Uber y el chofer empieza a dispararte. Escúchate, Cubiche, la muela, ok, la labia que le mete a esta gringa que se monta en el Uber. Escucha.
6: No, we no speak Spanish, you no speak English. No conexión. But it's hard.
7: No conexión, no conexión.
6: Yeah. No Bluetooth, not connected.
7: Sí. Pero no importa, el amor se hace con otra cosa, no se hace con la boca.
4: Ay,
7: hey.
4: Sí.
6: Ajá.
2: Ay, qué atrevido.
7: Yo quiero que tú seas mi novia.
6: Aww. They'll find Spanish.
7: Cuba, Rusia.
6: Yeah, I don't know. You don't say.
7: Yo quiero que tú seas mi novia.
2: Ay, qué atrevido.
4: Pero yo creo que el tipo no se dio cuenta que era un Transformer.
1: Con quien suena un poco raro la voz de la mujer. Sí, era bien aguda la voz, sí, no sé, sí. Si es Transformer.
4: It was
1: no.
4: Late night,
1: no importa, right? no discriminamos. Claro que no, el driver no discrimina. Ok, ¿de qué país ha sido el chofer? ¿O la conductora?
2: De Uber,
1: de Lyft, sea de un rideshare que más muela te ha metido. Yo creo que los cubanos van ganando. 844, y es Enrique. 844-937-3674, WhatsApp 305-605-9494. ¿Tú crees que son los cubanos, Dayanara?
2: No quise decirlo, pero ya.
1: Es que el cubiche le saca conversación a todo el mundo. Sí, y le gusta ser happy, de dónde eres y cómo va tu día y trabaja. El Uber driver cubiche...
2: Más trabajador.
1: Trabaja para esa propina, verdaderamente.
2: ¿Para la propina inicial? O para que le den el número de teléfono.
1: Ah, bueno, puede ser por la propina, puede ser para que... ¿Algún interés tiene?
2: Algo.
4: The grand prize.
8: Yeah. Ese otro tipo de tip.
1: Ok.
4: They're just bored.
1: ¿Qué tip buscas tú?
2: Oh, ¡ay,
1: cuando te montas en un rideshare.
8: Nah, yo a mí, sabes que a mí me gusta conversar con los choferes.
4: You know,
8: de cómo le va el día. No, porque tú sabes que algunos de ellos que no, muchas veces montan gente que ni hablan el mismo idioma que ellos. Uh-huh. You know? Mira cómo este cuiche estaba tratando de ligarse a la rusa esa.
1: Yeah.
8: Pero es bueno conversar con ellos, ver cómo le va el día. Y siempre me interesa, you know, que cuántas horas, porque mucha gente no lo se da cuenta.
4: La pregunta es de siempre que odian ellos.
8: Exacto,
4: sí.
8: Esa
4: pregunta que Uber drivers dicen que
1: hay
4: más
1: dos preguntas.
4: Detestan.
1: Hay dos preguntas. ¿Cuántas horas al día estás manejando y hace qué tiempo estás haciendo Uber?
4: Sí. Exactly.
1: Pero ¿por qué esa pregunta tan tonta que hacemos?
4: No sé, bro.
8: But it says conversation starter.
2: Es como que how's the weather. ¿Sabes que cuando
1: small
2: regresé
1: talk.
2: De
1: small talk.
2: Cuando hicimos lo de Nicholas Children's Hospital el uh-huh. sábado?
3: Diamond
2: Ball. Domingo, el Diamond Ball. El domingo
3: sábado.
2: Cuando, sí, pero el domingo cuando regreso del hotel
4: oh,
2: a mi
1: the
2: casa.
1: The Ride of Shame.
2: Y nos quedamos.
8: ¿Dónde quedaste tú? Fuera de tu casa.
1: ¿Conmigo?
2: Nos quedamos,
1: ¿conmigo?
2: Enrique también.
1: ¿Conmigo?
2: ¿Qué pasa? Chismosa desde la ventana. El driver otra vez no me ayudó con la maleta. ¿Qué me pasa a mí?
1: Es que tú sabes, te voy a decir lo que pasa, es que tú
4: tacaña.
1: Luces...
4: Tacaña.
1: No.
2: Que yo no luces, puedo, I can handle it.
1: O luces tacaña, o das la impresión que eres tacaña, o que
2: no,
1: eres
2: que
1: bien
2: can,
1: fuerte y que tú mismo puedes.
2: I can handle it, no necesito
1: right.
2: ayuda.
8: Te apuesto que dice el Uber, 6 maletas.
2: Ninguno 6 maletas, era un carry-on. Carry-on uh-huh. con un weekender bag.
1: Weekender bag, ¿qué pasa?
4: Yeah. Next time. Pidió un Uber X. Please, next time, el más caro, por favor, para que te ayuden.
2: ¿Lo pongo en la
4: yo
2: tarjeta de la compañía?
4: Yo lo pago, no
2: Dale,
4: te preocupes.
2: And I heard.
1: Es que el Uber driver va llegando así, ve a Dayanara, y comienza la canción, y Dayanara en cámara lenta, con el pelo así.
2: Volando. Tipo video.
1: Los ojos
2: videoclip.
1: Así.
4: A ver, el abanico.
1: Efectos así de humo, como el humo barato que tiramos en... Miss Veganita.
4: ¿Cómo que barato?
1: Bueno, no, sí, ¿cuánto tú pagaste por eso?
4: No te preocupes.
1: Oye, déjate. Ahí viene Dayanara, que... Dayanara, mira, este es el soundtrack de Dayanara. Caminando.
2: En slow motion.
1: Y se te fue un gas.
4: Levantando maleta, claro. ¿Y era el padre que te recogió?
2: Era Frank again. No, este...
4: No, wow, espérate.
1: ¿Quién es Frank?
4: Siga
1: Frank
4: PCS. Era,
1: ¿quién es Frank?
2: Frank fue el de cuando volamos a Vegas.
1: Ah, el que, no, el, que el primero que te recogió.
2: Sí.
4: Wow,
1: de la Vegas.
4: PCSD.
1: Que no te ayudó. Que no, te ayudó.
2: no me acuerdo cómo se llamaba este.
4: No, you said his name was Frank.
8: Pero era hispano.
2: Frank era el de Vegas. No me acuerdo. Yo creo que... No, maybe no era hispano.
5: ¿Por qué todos los Uber drivers son viejos o son gay? No entiendo.
4: ¿Gay?
1: 844.
2: ¿Por qué no ayudan?
1: Yes, Enrique. Uber drivers, ¿cuáles son los mejores, las que más muela dan? ¿De qué país son? ¿Cuál ha sido tu experiencia? Puede ser hombre, mujer, más labia. Stream, tú eres un sex symbol. ¿Alguna temba que te ha disparado? He dicho, ¿tú eres de la radio?
0: No, eso nunca me ha pasado.
2: Fírmame aquí.
1: ¿No te reconocen?
0: No me reconocen.
2: Claro que sí.
0: ¿O no?
2: Claro que sí.
0: ¿Cuándo? Eso es mentira. ¿A mí me reconocen si ando contigo o,
2: no,
0: con, o con Enrique?
2: No,
0: sí,
2: no.
0: Sí, porque lo reconocen ustedes y dicen, mira, y este es D-String. Ah, mira, yo pensaba que era Harold. Siempre la misma vaina.
2: Harold. No, sí te reconocen.
5: Y,
2: no
5: y
2: te
5: los hagas. Mismos vendedores de la emisora de radio no saben quién es Harold y quién es Stream, imagínate.
0: Eso es verdad.
5: A mí los cartuchos.
0: A mí me han llegado correo electrónico. Mira, Harold, grábate este comercial. Y yo tengo que darle forward a Harold. O Harold me tiene que dar forward a mí de los correos. Pasa todo el tiempo. Mm. Es verdad.
2: Ponte la musiquita triste.
0: Sob story.
1: Tienen un problema de imagen ustedes dos.
0: Yo siempre le digo, yo soy el que tengo pelo. Pero...
2: ¡Ay!
0: I don't know. They still get it wrong.
1: Tú eres el más alto. Tú lo que tienes que decir, yo soy el más alto.
0: Sí.
1: Ponme aquí el WhatsApp. Yo soy el más alto.
9: Enrique.
1: Dime.
9: Buenos días, Yaquira Lancaster, Pensilvania.
1: ¡Lancaster!
9: ¡Woo! Oye, saludos para ti, Dayanara.
2: Uepa.
9: Chumarelli, Harold, Julio. Para todo, la verdad que hace un buen grupo.
1: Thank you, papi.
9: Enrique, lo que pasa es que cuando viene a ver a Yanara, ha tenido mala suerte y los Uber drivers que le han caído son transformers. Tú sabes que los transformers no le descargan a las mujeres. Si es un hombre macho como
2: ¿viste?
9: Yo, que le toca de Uber driver, yo a tu caballito la monto.
2: Ojalá me toque él.
9: Para que se monte en el coche. Pero tú sabes que si es el transformer no le descarga a las mujeres.
2: Yep.
4: Si es un tipo así como yo la veo y yo le digo...
3: ¡Ya tú sabes! Dame su universo. Te abro la puerta. Te abro la puerta.
5: La de atrás.
1: Carlos, buenos días.
2: Para meter las maletas.
1: Sí, a para ver, metértela entera y completica. La maletica, Carlos.
10: Buen día.
1: A que tú te montas en un Uber, los machos te disparan. ¿De qué país son esos Uber drivers que quieren contigo?
10: Bueno, no, yo fui Uber durante 7 años en la ciudad de Boston, y realmente lo que a mí no me gustaba es que uno, como Uber, uno huelía cuando venía la propina, $5, $10.
1: Se olía,
10: pero
1: se huelía.
10: Sí, uno lo huelía.
3: ¡Él se lo huelía! ¡Él se lo huelía! ¡Él se lo huelía!
5: ¡Esto huele feo! ¡Llegó la cebolla!
10: Entonces, en el caso de Dayanara, por ejemplo, yo sí le ayudaría porque es una mujer elegante. No,
1: claro.
10: Le llevaría hasta el techo allá arriba, la pegaría en el techo, pero...
1: Claro.
10: Ahí el coro, diga el coro, con pegaría en el techo.
3: ¡Pega en el pecho!
8: ¡Vamos! Qué desgraciado, porque dice porque es linda, y si fuera fea,
10: No,
2: es mujer fea.
10: Que la cargue... A la mujer fea que la cargue su papá y su mamá.
1: No.
3: Diablo, si fuera fea, le cancelo el viaje.
1: A ver, Julio.
4: No, que el señor dijo, una mujer muy elegante. Mi hermano, saliendo de un hotel el domingo así, no sale elegante.
2: Claro que sí, bueno, siempre.
1: Dayanara es bella. Yo a las 2 de la mañana, 3 de la mañana, 5.
4: Y con pata sucia.
1: ¿Y qué?
2: Claro.
1: Bella siempre.
3: Y con pata sucia. ¡Eso es elegante!
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4: Presentado por...
3: ¡Aquanara! ¡Aquanara!
11: ¡Eso es
3: sabor a piña! con sabor a piña. Con sabor a piña.
1: Caballero, y esto es, nosotros no hacemos droga. La gente se pensará, ustedes que se han fumado ahí.
3: Y aquí no hay droga. Okay, ya.
1: Es que me preguntan constantemente, ustedes que fuman antes de entrar ahí al show.
2: Nah. Estamos tomando, ¿qué?
1: ¿Y tú quién está aquí? ¿Cómo se llama? Ray.
4: Julio dice, no,
1: adelante,
4: no, no,
1: Ray.
4: No hay tiempo.
1: Ray Chair, rapidito, que me llaman la atención, tenemos que irnos a comerciales. Buenos días, Ray. Ray Chair.
12: Está bueno eso, me gustó. Mira, no, lo que pasa es que muchas veces cuando me toco un Uber, que tengo que coger un aeropuerto, mano, a mí me tocan todos los que no se conocen en la ciudad. Mm-hmm. Un viaje de 10, 15 minutos.
2: Ay, a mí me encantaría que me toquen todos.
12: Me hace la historia de la vida, brother. En 15 minutos de Reicher, la historia de la vida, o se pierden. Se comen los toles que no se tienen que comer, ay, se comen Dios. La ciudad, no entienden, se pierden.
1: Okay, ¿de qué país son esta gente? ¿Son venezolanos, son cubanos, colombianos, dominicanos, son boricuas? ¿De dónde son?
12: A mí me han tocado Worldwide.
2: Internacional.
12: No.
1: Right, sí. Pero ¿quiénes son los mejores?
12: Principalmente latino.
1: Obvio, pero de nuestra gente, ¿cuáles son los que más hablan?
12: Venezolano, cubano. Principalmente, sí.
1: Es que el cubano y el venezolano tienen mucho trauma, entonces quiere desahogarse. Y están buscando amigos.
3: Están buscando amigos.
1: O un cambio de aceite.
3: Bocones.
1: Ya regresamos.
3: Nunca se callan.
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17: Así es, y nos vamos a las carreteras a esta hora. Bueno, encontramos bastantes demoras, sobre todo en el sector de Ben Franklin Bridge, a la altura de la calle 8 hacia Vancouver Expressway. Lentitud también en la 476 hacia la salida 5. Tenemos en Chestnut Street, en ambas vías, entre la calle 44 hacia la 43. Departamento de Policía tiene una actividad. Yo soy Betty Cermeño de Chura Traffic para Rumba 106.1.
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32: Les saluda su meteoróloga Janet Bolívar. Feliz martes. Este es el pronóstico de primera alerta para hoy. Los aires de verano regresan a nuestra región. Hoy tendremos mucho sol y una máxima 81 grados. Para mañana siguen las condiciones secas y las máximas en los 80.
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0: Bueno, durante una entrevista en el programa español La Revuelta, Shakira confesó que aunque sus conciertos generan millones de dólares, prácticamente todo se le va en los enormes gastos de producción.
1: También gasto, las mujeres facturan, pero también gastan, No sabes lo que gasto. Tengo 150 personas que trabajan en esta gira.
2: Pero 50.000 entradas.
1: 50.000 entradas, días. Pero mira, al final, entre lo que facturo y lo que gasto, me quedo igual.
2: No.
1: Me quedo igual. Que me quedo igual, te lo
2: mira,
1: juro.
2: Mira,
1: es que
2: ni contesto. Ante semejante mentira, ni contesto, Miro al frente y vea que la gente entienda lo que quiero decir.
0: La gira de Shakira es con AMG. ¿Con quién es? Live Nation. Es Live Nation.
3: ¿Es Live Nation?
0: Yeah, it's Live Nation. You know what happens? Es que según tengo entendido, que la mayoría de estos arreglos, con lo que hacen con estos, con los artistas, que le ofrecen un paquetón de dinero, pero se lo ofrecen al principio. Ok, te vamos a dar tantos millones. Toma.
4: Así es.
0: Pero después tú tienes que cargar con ese muerto de los gastos, de los viajes, de producción, el escenario, las luces y ciertos, o sea, efectos especiales. Se le dan un billete grueso adelante, pero si el artista no sabe manejar muy bien ese dinero o no lo negocia bien, gasta todo ese dinero from the get-go, right?
4: Y como ella dijo, tiene 150 personas viajando con ella.
5: Sí, pero son 128 conciertos de las Mujeres Sigue Llorando Tour. Y te digo la verdad, ella lo está diciendo de esta manera para que después no le agarren el chazo por la cabeza.
0: ¿Tú crees?
5: Claro, porque si tú dices que yo estoy millonario y que estoy ganando tanto dinero, de una vez va a decir Piqué, papi.
6: Y habló ahí como una española, tía, se le fue ahí.
4: Se le fue un poquito un ceseo ahí.
6: Un recuerdo de Piqué, fue lo que pasó ahí. Eso fue un recuerdo, acento, recuerdo de Piqué.
4: Que se le pegó un poquito el acento dependiendo de
6: quién. Que sí, se le pegó. También se le pegó el IRS allá en España. Y quizás por eso ya está ahora, tú sabes, aguando un poco los millones que estás ganando para no reportar tanto.
7: Yo digo, por eso dos artistas latinos después no quieren hacer entrevistas en los shows en español.
0: Por culpa de Chusma Lady.
7: Por culpa de preguntas así como esa.
4: Sí.
7: ¿Realmente qué tú ganas con preguntarle eso? ¿Cuántas veces hemos hablado de todo el dinero que se mete Bad Bunny en el bolsillo? Pero tenerlo ya de frente, se pueden hablar de otras cosas. Yeah. Honestamente, es como que, ¿cuánto dinero tú gastas? ¿Cuántos artistas
4: no han
7: dicho aquí en este show cuando hablamos de lo del net worth? Que es lo que te ponen, el valor de que tiene Enrique Santos, de yo no sé cuánto, whatever. Que esas cosas, esos números realmente están todos inflados. No que ella estaba mintiendo, whatever. Yo, I'm sure que ella obviamente no quiere decir, yo definitivamente me meto tanto al bolsillo.
4: Claro.
7: Pero, y también dudo que a estas alturas de su carrera, como tú estabas explicando ahora, Enrique, que le ofrecen un billete a ella. Yo creo que un artista del calibre de Shakira tendrá que tener la mano metida en todo del concierto, en el sentido de los boletos, los auspicios,
0: yo te entiendo de que estas son, I get you, estas son cosas privadas y mucha gente no nos sentimos cómodos hablando todo este tipo de cosas cuando se habla de billetes y demás. Sin embargo, el double standard es lo que me molesta, porque si ella va a una entrevista con un gringo en inglés, le hacen las mismas preguntas y ella le ríe la gracia y lo contesta sin ningún tipo de problema. So yo creo que también para nosotros latinos hay que bajarle un par de rayitas, dejar el complejo y de este tipo de cosas y entender que hay curiosidad. Lo que hay que tener es tacto. Tacto que llego reparto. Hay que tener tacto para contestar a estas preguntas.
7: De la forma simplemente que le está preguntando, I think that's what it is. Es el tono.
4: Ella le tiró una buena, pero él se la tiró para atrás otra vez. Entonces, él está buscando también pauta.
0: Claro, vamos a analizarlo de nuevo, la respuesta y cómo le hicieron la pregunta en España y cómo ella respondió.
1: También gasto, las mujeres facturan, pero también gastan, No sabes lo que gasto. Tengo 150 personas que trabajan en esta gira.
2: Pero 50.000 entradas.
1: 50.000 entradas, días. Pero mira, al final, entre lo que facturo y lo que gasto, me quedo igual.
2: No.
1: Me quedo igual. Que me quedo igual, te lo
2: mira,
1: juro.
2: Mira, es que ni contesto. Ante semejante mentira.
4: Ave María.
2: Ni contesto, Miro al frente y vea que la gente entienda lo que quiero decir.
0: Está bastante incómodo, le está diciendo mentirosa.
4: Sí,
0: feo, esa
4: no.
0: Parte es un poco.
5: ChatGPT dice que ella se ha ganado hasta ahora, hasta octubre.
0: ¿Qué dice? ¿Qué dice ChatGPT, Harold?
5: $534.4 millones before pagándole a los 150 empleados. Así que si ella le da un millón a cada uno, todavía le quedan casi 400 millones.
7: Y para ello iba a Harold con esta cuestión. Cuando tienes artistas como Taylor Swift, que les regaló no me acuerdo cuánto a cada empleado
4: de
7: la gira, cuando ella hizo su gira, y obviamente todavía le sobra, ahí es donde nacen estas preguntas. Porque es como que, oye, si Taylor Swift acaba de hacer esto, tú estás haciendo una gira que va más o menos a la par con lo que logró Taylor Swift, lo que está haciendo Bad Bunny, Karol G. Es como que tú estás ganando billetes, pero igual, lo que acaba de decir Enrique, hay muchas personas pero que no se incomodan a hablar de estas cosas.
4: Claro, es que no se debería estar preguntando.
6: No ha hecho más que Tito Puente Jr. y no ha hecho más que la gira del Divo de Placeta, Eduardo Antonio, por todo Chrome y la pescadería.
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3: Good morning. 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Feliz amanecer en la clavada telefónica today. Llamamos a Marco para quitarle su parking y de dárselo a un empleado con que él trabaja, el empleado del mes. Pero el nombre que usamos para recursos humanos está medio sospechoso. Marcos, te llama
4: Francisco Vallabal.
3: Estoy mirando por mi ventana y veo que usted no ha movido su vehículo.
5: Ven tú primero, si quieres el parking, ven a las 6 de la mañana, como vengo yo todos los días a trabajar, a partirme el lomo aquí, para que tú vengas a llevarme el parking bueno mío. Ese es mío. Ven acá, dale, es que estoy esperando, más que yo estoy saliendo para allá afuera. A ver, ¿dónde tú estás? A ver, aquí estoy esperándote. Dale pecho a la situación. Si tú eres hombre, de verdad, está para afuera. Ese parqueo es mío.
3: Dale pecho a la situación, la clavada telefónica, a las 7 y 10, 8 y 10 y 9 y 10 de la mañana. Bueno, hay un nuevo informe, un nuevo estudio que ha analizado todos los numeritos de Ganara y que acerca del sueño americano. ¿Ya cuestas? ¿Quieres saber cuánto?
6: ¡Auch! Tengo miedo.
3: 5.3 millones de dólares. Según este estudio, yes, you're not kidding. Según el estudio, cumplir el sueño americano de tener casa propia, carros nuevos, criar dos hijos en promedio, dos hijos, pagarles la universidad a esos hijos, disfrutar de vacaciones y ahorrar para el retiro podría costarte unos 5.3 millones de dólares a lo largo de toda una vida. En el 2023 esa cifra era de 3.4 millones. So, imagínate. En solamente
6: en dos años subió
3: 3, wow. 4, 5, casi dos, más de 2 millones de dólares.
6: Wow.
3: El costo de vida.
6: Todo sube. Yikes.
3: Yes. Una fanática de Don Omar fue a 8 de sus conciertos hasta que finalmente logró algo que jamás se imaginó. ¿Qué pasó con ella y Don Omar? ¿Cuál fue el regalito que le dio? Te lo contamos a continuación. Quédate ahí. Buenos días.
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3: Sube tu radio, prepárate a reír. Esto es la clavada telefónica llamando a este tipo de recursos humanos para que él entienda de que el empleado del mes va a tomar posesión de su parking.
7: Hello.
3: Sí, buenos días, con Marco, por favor.
7: Sí, sí, ¿de qué habla?
3: ¿Cómo está usted, Marco? Mi nombre es
4: Francisco Vallabal.
3: Estoy llamando de recursos humanos.
7: Pero ¿cómo era que usted se llamaba?
3: Mi nombre es
4: Francisco Vallabal.
3: Mire,
7: Francisco Vallabal.
3: Correcto. Mira, tenemos una situación con el estacionamiento, con el parking, donde usted se está estacionando. Sí, de su vehículo, señor. Donde usted se está estacionando cada mañana cuando llegue aquí al trabajo y hace falta que usted no se estacione ahí. Se está estacionando en el parking equivocado.
7: ¿Pero porque usted dice que ese es el parking equivocado? Si yo todos los días me parqueo ahí.
3: Sí, pero no sé si usted no recibió el memo, pero ya lo habíamos comunicado aquí dentro de la compañía que ese parking más cerca de la puerta va a ser reservado ahora exclusivamente para el empleado del mes, Employee of the Month.
7: Pero si aquí nunca han dado empleado del mes a nadie.
3: Le estoy diciendo
7: que...
3: ¿Está
7: queriendo decir que yo no soy un buen empleado?
3: Señor, le estoy diciendo que esto...
7: No me merezco estar ahí. ¿Quién es que me estaba hablando?
3: Mi nombre es
4: Francisco Vallabal.
7: A ver, Francisco Vallabal, yo voy a buscar a ver si usted realmente es recurso humano, porque yo no conozco a nadie de recursos humanos que se llama así.
3: Señor.
7: Además, porque cada vez que usted dice su nombre, sale como una canción. ¿Qué es esto? Esto no tiene sentido. Hello.
3: Marcos, te llama
4: Francisco Vallabal.
3: Estoy mirando por mi ventana y veo que usted no ha movido su...

0: Buenos días, familia. Happy Tuesday. Yo soy Enrique Santos. Ella es Dayanara Torres. Feliz amanecer. Gracias por hacerlo con nosotros. Bueno, Don Omar le dio un beso a esta super fan que fue a ocho de sus conciertos. Que por fin logró conocerlo y darle un besito.
1: Don Omar, dale un beso a mi esposo, no es celoso. Ocho conciertos y todavía me da un beso. Me lo das o te lo robo.
0: ¡Oh!
2: Que pase para allá.
0: Sí, llévala para allá. Apuntó al equipo de él para que la trajeran al escenario, la subieron.
1: En un segundo, déjeme compartir para usted y para el récord. Yo soy felizmente casado, desde el beso de mi esposo, no tengo muchos problemas. Pero por favor,
2: Consideración.
0: Fue decente en el cachete.
2: Anda, dos besos.
1: Gracias.
2: Tres.
0: Tres besitos, ella aprovechó también para darle otro a él, todo en el cachete. Él aclaró de que él es casado, por si acaso, y
2: felizmente
0: ella también.
2: Felizmente casado, y ella también.
0: Para no tener lío, tú sabes.
3: Tenía falla, tiene que ser como hace Romeo Santos, que la sube ahí arriba y la sabrosea.
2: Ave María.
3: Sí, Romeo, todos los conciertos siempre lleva una, normalmente una plus size, la sube en la tarima y...
0: Right, es un gimmick que hace él en los conciertos.
2: Fuerte.
0: Para besuquearlas. A ver, Extreme, ¿qué artista te gustaría que te subiera al escenario y te diera un beso?
4: You mean Harold. Que me subiera, bueno, qué artista.
0: Sí, en el caso de Harold, yo sé que es Anthony Santos. O el bachatero.
3: Diablo.
0: O el Mayimbe, Fernando Villalona.
4: Apretaste.
0: Fernando Villalona.
3: El tri lo que quiere es que le tire a yo que le tire el bizcocho en la cara.
0: ¿Cómo? Que le tire. ¿Quieres Steve Aoki?
4: ¿Quieres Steve Aoki? Caked by Steve? No.
0: You want to get caked?
4: That's not a...
3: That's like every DJ's dream, bro.
4: No, it's not, no. Harold. I don't know what DJs you hang out with, but...
0: Cake me. Yeah. A ver, Dayanara, ¿qué artista te gustaría que te suba a la tarima y que te dé un besito?
2: No puedo decir.
0: Sí lo puedes decir.
2: No.
0: Nadie está escuchando.
2: No.
0: Nadie está escuchando.
2: No. Digan.
0: ¿Eh? Alguien me dice que sería alguien, no sé, maybe.
2: Ay.
0: Maybe Saturday a Fiesta Latina.
2: Maybe lo conozco ahí.
0: Oh.
3: ¿Quién tú dijiste?
0: Parece que. Hey,
2: Candela. Voy a conocer a todos los artistas.
0: Yes. Y tú también lo puedes conocer, comenzando con Anuel AA. También Mike Towers, Farruko, Manuel Turizo, Ladio Carrión, Floyd Menor, Gracie, Ale, Rey Tony. También el abusador, los Titi.
2: Los Titi.
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1: Las carreteras, regresamos, pues tengan en mente que a esta hora estamos con más de 15 a 25 minutos en Van Shore Expressway hacia la Interestatal 76, la 95 Norte, salida 22, también está lento. Acá en South Street tenemos más de 15, Roosevelt Boulevard con 20, la 476 Norte en la salida 5, a lo largo de la salida 1, el carril izquierdo estará obstruido por un choque. Yo soy Betty Cermeño para Rumba 106.1.
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0: All right, let's check in con DJ Extreme a ver qué bola con los deportes. Los Bills y los Rams se tiraron tremendo juego, Extreme.
1: Yeah, man, it was crazy, man. Buffalo ganó 37-34 en tiempo extra después de uno de los últimos cuatro. Completamente loco, 35 puntos. Oye, los Rams tuvieron la victoria en sus manos durante el tiempo extra. They went to extra time, pero Greg Russo le bloqueó el field goal. Entonces Josh Allen movió la ofensiva y Tyler Bass apareció con la patada ganadora de 45 yardas. Seis cambios de ventaja. O sea que uno se iba adelante, el otro se iba adelante. Pasó seis veces y un final que pareció un adelanto del Super Bowl anoche en Monday Night Football. La verdad que sí. Y pasando al béisbol, ya quedan solamente cuatro equipos en las grandes ligas. En la Liga Nacional, Milwaukee tiene contra la pared a los campeones, los Dodgers, man. El juego anoche was like, Milwaukee was there the whole time y los Dodgers no estaban haciendo nada, man. Ellos van ganando la serie 2-0 después de ganar 7-4 anoche. Ahora la serie se muda a Los Ángeles. A ver si Milwaukee puede finalizar la cuestión y avanzar a la próxima ronda. Y en la Liga Americana, Cleveland tomó ventaja 1-0 sobre Tampa Bay con una victoria de 7-3.
0: Nice.
1: Esta noche se juega el segundo partido en Tampa.
2: Fire.
1: Así que Tampa's on fire tonight. Por ahora, Milwaukee y Cleveland están tomando la delantera de la lo que viene siendo la carrera hacia
0: la serie mundial, ¿no?
1: The World Series, that's right. La serie mundial, baby.
2: I love it.

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0: Estás escuchando a Rumba 106.1, Joanny, en tu radio. En solo minutos vengo con más música, no le cambies.
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Musiquita rica a esta hora de la mañana a cargo de Bad Bunny. Ahí tenías a un preview. Llega ahora esta salsa. Luis Enrique, Yo No Sé Mañana, sonando en Rumba 106.1.

0: ¿Qué tal, familia? Soy Enrique Santos, aquí con los sonidos de nuestra cultura. 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Ahora, escuchemos a Prince Royce.
1: Si me da un olor de, por ejemplo, de un sancocho, de habichuela, frijoles, habichuela para el dominicano, plátano con salami, de desayuno, me acuerda a República Dominicana. Son muchas cosas that remind me of Latin culture. La mayor parte de representación de mi música es la bachata, ¿no? Creo que la bachata obviamente es un género que viene de República Dominicana, es un género que es bien dominicano, el requinto de la guitarra.
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Llegó la hora que te gusta. Vamos a hablarte de información por aquí por Rumba 106.1. En solo minutos vengo con Farándula. Quédate ahí porque te traigo ahora a Karol G con este tema que está súper pegado. Baby, wow. Hey.

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Seguimos en Rumba 106.1, Joanny, en tu radio. Oye, y un dato curioso, y es que según una encuesta, las actividades de otoño más populares entre los estadounidenses, pues este año son ver películas de terror, el 47%, y consumir comidas o bebidas con sabor a calabaza, el 46%. Pues te cuento que las actividades menos populares incluyen visitar casas embrujadas, el 13%, dar paseos en carretera de ajeno o también hacer bromas a

6.1 y oye, aún no se ha determinado si van a transmitir por internet la ejecución de Nilda Hassan. Así yo te tengo los detalles en solo minutos para que hablemos un poquito de todo esto que está pasando, ¿ok? No le cambies.

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se ha tomado una decisión final sobre la ejecución de esta mujer condenada por el tiroteo del 2009 en Fort Hood. Será pues transmitida en vivo por internet, dicen ellos. El tema ha generado debate porque sería una medida sin precedentes para una ejecución militar de alto perfil en Estados Unidos. ¿Qué le parece, eh? Yo en tu radio por Rumba 106.1.

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0: Estás disfrutando de la mezcla Fuego por Rumba 106.1. Oye, escúchanos también a través de la aplicación gratis de iHeartRadio. Descárgala si aún no la tienes para que goces y disfrutes de tu rico almuerzo y con buena compañía. Dale.

Dichaba, te sonando right now en la mezcla Fuego, y ellos van a estar en nuestro iHeartRadio Fiesta Latina sábado 17 de octubre en el Kaseya Center de Miami. Compra tus entradas en Ticketmaster.com. Esto sigue, vamos.

Kevincito el 13, Ozuna. Yes, eso se llama paciente sonando right now en la mezcla fuego. Y esto sigue, baby. Llegó Bebecito. Ja, pide tu canción favorita de reparto para complacerte. Esta.

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Una hora más disfrutando contigo de Rumba 106.1 y llegó tu Yo Analizando. Oye, muchas cosas quería decirte en este Yo Analizando, pero una de ellas es, oye, hay gente que le encanta dárselas de superhéroes con los problemas ajenos, hasta que les toca vivirlos en carne propia. No es lo mismo llamar al diablo que verlo llegar, como dicen por ahí. Seguimos disfrutando de Rumba 106.1.

0: de por qué. Vengo con más música, ¿eh? Te traigo música de My Tower. Me pidieron por ahí a Wisin y Yandel, así que quédate ahí.
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99.1 Joanny en tu radio. Oye, pero Bad Bunny y Shakira figuran como los únicos artistas latinos dentro de la lista de los 25 músicos mejores pagados del mundo 2025, Entre todos los artistas, incluyendo el ranking, los ingresos combinados alcanzaron pues aproximadamente 1.900

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0: te sientes?
1: Feliz martes, Jonathan, ni te... No, son mentiras, son mentiras. Oye, que ya es martes, el lunes quedó atrás y seguimos echando para adelante como debe de ser.
0: Así es, Taco Tuesday. También hay otras cosas que la gente hace los martes. Muchos de regreso al trabajo porque tenían el día libre ayer. Los niños también de regreso a la escuela. Muchos tenían el día libre ayer. Hoy le tocó regresar a la lucha, ¿verdad que sí?
1: Sí, vamos a disfrutar la tarde y ya.
0: That's right. Hoy pendiente porque tenemos boletos para que te vayas a ver Arcángel La Maravilla, que estará en concierto el sábado 24 en el Metfeli. Así que mantén la sintonía. Esto es Rumba 106.1. DJ Jared y Karen te acompaña desde ahora. Buenas tardes.

0: 106.1, DJ Jardin y Karen acompañándote el día de hoy. Oye, Karen, ¿qué tenemos para la agenda para el día de hoy?
1: Bueno, pues me encanta el contenido para hoy porque venimos hablando de Anuel AA, quien aparente y alegadamente todavía está, mira, dolido o extrañando a alguien. También venimos hablando de Brian Castro, quien le hace un homenaje a Eddie Santiago, pero vengo con todos los detalles sobre ese junte y sobre lo que está pasando. Y lo más importante, bueno, no más importante, pero también muy importante del programa, es que venimos regalando boletos para Arcángel, la maravilla.
0: Así es, así que si quieres enterarte de lo que está sucediendo con Anuel y Karol G, Brian Castro, Eddie Santiago, y tu chance de ganarte boletos para el concierto de Arcángel, tienes que mantener tu radio aquí en Rumba 106.1.
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106.1, DJ Jared Dominicana acompañándote el día de hoy. Oye, mira, pendiente porque se acerca música de Wisin, J. Cole, Mark Anthony, Bad Bunny y mucho más. Pero ahora te dejo con este tema de Mike Towers, quien estará en nuestro iHeartRadio Fiesta Latina.

0: señoritas W, Jay Cortés, Hayes, los legendarios Ayer Químico, el soporte del movimiento urbano. Ustedes saben ya.
1: Rumba 106.1, DJ Janet y Karen acompañándote el día de hoy. Oye, Karen, en minutos venimos hablando de quién o de qué.
2: Venimos hablando de un ex que al parecer no supera a su ex nuevamente y le está pidiendo públicamente que haga algo para él poder tener acceso a ella nuevamente. Más adelante te cuento de quién se trata.
1: ¿Públicamente?
2: Sí, él le envió un mensaje a través de las redes.
1: Wow, qué romántico. ¿Es true? Por lo menos tiene iniciativa.
2: Ay, sí.
1: En minutos quiero que me cuente de quién se trata, who's the ex, a quién le envió el mensaje y cómo sucedió todo, ¿ok? Así que mantén la sintonía aquí en Rumba 106.1 para que tú también te enteres de lo que está sucediendo. Buenas tardes.

0: 106.1, DJ Jared tiene Karen acompañándote el día de hoy. Karen, me dices que hay un ex que anda por ahí como un perrito llorando atrás de su dueño, ¿eh?
1: Loquito.
0: Cuéntamelo todo, de quién se trata, who we talking about, what is the message they sent, what happened.
1: Estamos hablando de Anuel AA, quien vuelve a dar de qué hablar, esta vez por un mensaje que fue dirigido a su expareja, Karol G, pidiéndole, escucha esto, que lo desbloquee de las redes sociales. Y yo me pregunto, ¿qué será? ¿Que él tiene todavía algo pendiente que decirle o quiere llamar su atención? No sé qué le está buscando con todo esto. ¿Qué te opinas?
0: I think this is a promo de nuevo. Anuel está a punto de anunciar su nuevo álbum, su nueva gira. Va a estar con nosotros en Fiesta Latina este fin de semana. La semana pasada estaba todo por las redes sociales en la República Dominicana con Yailin y también sí, con su pareja actual. O sea que todo esto, I think it's just for show.
1: Fíjate, yo me imagino a Anuel capaz de todo. Yo creo que él se atrevería a hacer algo así. Ahora mi pregunta para ustedes y para ti, Jonathan, también. ¿Desbloquearías a una ex después de cómo terminó esa relación? ¿Tú crees que si te envían un mensaje así, después del escandalazo, recuerda cómo ellos terminaron, ¿tú te atreverías a desbloquearlo?
0: No.
1: Gracias.
0: Keep it moving.
1: Gracias.
0: Keep it moving, buddy. Pienso de que, bueno, yo no, nunca he desbloqueado ninguna vez. Si ya yo te bloqueé, te mantuve. Sígueme por la página de Rumba si tú quieres saber dónde yo estoy, porque la página mía sí que no me va a encontrar.
1: Sin comentarios.
0: Digo yo, y estoy de acuerdo que hay muchas personas que están de acuerdo conmigo. Ya después de que tú bloqueaste una ex, al menos que tú todavía sientas algo por esa persona, o al menos quien la persona o quien dañó la relación fuiste tú, no hay necesidad de estar buscando.
1: Yo conozco gente que bloquean y desbloquean.
0: Porque sigan ese va y ven,
1: ese para atrás y para adelante,
0: ese relajo de otro lado.
1: Bueno, Karol G no se deja. Mira, Karol G todavía no lo ha desbloqueado. Así se hace, chica.
0: Ya, a Karol G que me siga a mí entonces. Seguimos en vivo. Se es Rumba 106.1, DJ Jared y Karen, manteniéndote informado con tus artistas.

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0: del día de hoy a 3 de la tarde y queremos aprovechar y enviarle saludo a todo el mundo que está en sintonía, dándote las gracias por la sintonía cada día que nos apoyas aquí en Rumba 106.1.
1: Así es, un saludo para toda nuestra gente de Filadelfia, de Camden, Pensacola, Cherry Hill y alrededores también, Filadelfia, en Kensington, todas estas áreas por aquí, en la Huntington Park, ¿qué más?
0: También la gente de aquel lado del puente, la gente de Cherry Hill, Deptford, Camden, Palmyra, Pensacola. Toda esa gente que siempre tienen su radio prendido y activado con Rumba 106.1. Siempre agradeciéndote por la sintonía, DJ Jared Rickard, acompañándote hoy martes.

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0: tiene Karen acompañándote el día de hoy. Oye, Karen, en minutos venimos hablando de quién o de qué.
1: Estaremos hablando de una artista que tanto canta reggaetón como también puede cantar salsa y le está rindiendo homenaje a una de las grandes voces de la salsa romántica. Les cuento más adelante de quién se trata y a quién le rinden homenaje.
0: Así es, así que mantén la sintonía para que te enteres qué artista urbano lanza salsa nueva. Mantén la sintonía Rumba 106.1.

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0: 106.1, DJ Jonathan y Karen acompañándote el día de hoy. Karen, me dices que hay un artista urbano que le hace un homenaje a un artista de la salsa. Cuéntamelo todo.
1: Así es, y es que los clásicos nunca pasan de moda. Ryan Castro decide rendirle homenaje a el salsero Eddie Santiago, demostrando que las nuevas generaciones también llevan la salsa por dentro. Y qué bonito ver que los artistas urbanos están poniendo esto o haciendo esto más a menudo, ¿verdad?
0: Así es, hay varios artistas urbanos que han tenido el atrevimiento de grabar salsa. Lo que no me gusta es que están cantando las canciones igual como son de los artistas, o sea,
1: ¿a qué te refieres? Como por ejemplo, ¿tú quieres que le metan un poquito más de sazón?
0: O sea, por ejemplo, Rauw Alejandro sacó el tema Tú con él, ajá, de Frankie Ruiz, y
1: muy bueno.
0: Tremendo tema, pero que encuentro como que no le hicieron nada, simplemente copiaron el tema y dijeron "This is my new song and that's it". Vamos a escuchar un pedacito de este tema de Ryan Castro, homenaje a Eddie Santiago, la canción Lluvia, y vamos a ver si le cambió algo o si simplemente
1: si acierta
0: lo hizo igual que Rauw. Vamos a ver, aquí tienes a Ryan Castro cantando el tema Lluvia.

0: Ahí tenías el pedacito de Ryan Crasher. ¿Ves lo que te digo? It's like a karaoke. Yo mismo voy a buscar la canción de, o la letra de mi canción favorita, y voy a sacar mi próximo disco.
1: Definitivamente te voy a cambiar el nombre. El Sargento de la Música.
0: A mí, en opinión mía, digo yo.
1: Nada te gusta, también, Jonathan. No, ya, que, para no, mí suena no, bastante
0: bien. No que no me gusta. No estoy diciendo que no me gusta. Pero hay artistas, te voy a dar un ejemplo. Un artista como un Christian Alicea, que cogió el tema de Plan B y simplemente cogió el coro y después creó su propia versión de la canción. Donde en este caso, Ryan Cash está cantando letra por letra. Si yo quiero escuchar a Eddie Santiago, yo escucho a Eddie Santiago y that's it. Entonces voy a ser sincero contigo, estoy 100% seguro que los boricuas del Bloque de Oro y los boricuas que me escuchan aquí escuchan una mezcla. Y yo le pongo Lluvia de Ryan Castro, me van a pedir la de Eddie Santiago, 100% te lo digo. Los salseros que van a bailar a Parks Casino y los salseros que se dan cita a todos los eventos de salsa, estoy 100% que si quieren escuchar Lluvia de Eddie Santiago, van a escuchar Lluvia de Eddie Santiago, no Lluvia de Ryan Castro. Ahora la de Rao, como te expliqué, poquito ya más distinto, porque ya Rao tiene otro sazón, otro flavor, y le cambió ciertas cosas del arreglo, aunque no le cambió las letras, pero el arreglo musical sí se lo cambió.
1: Incluso también Bad Bunny con la canción de Verano en Nueva York, que exacto, también fue otro arreglo que hizo de una canción vieja y le metió un poquito ahí de... Pero estoy de acuerdo contigo, pero a la misma vez también hay que apoyar lo nuevo, también hay que apoyar, ¿verdad?, las cosas diferentes y nuevas.
0: Hay que copiar, tú lo dijiste, lo nuevo y diferente. O sea, si va a copiar a mis abuelos, no hay nada nuevo ni diferente ahí. I'm sorry, pero Ryan Castro, si tú necesitas ayuda también en tu equipo, ya Billboard me tiene, mi resumen ya lo tienen en el escritorio.
1: Ya Jonathan tiene un pie adentro de los Billboards.
0: Exactamente. So, si necesitas mi ayuda en dándote...
1: Recomendaciones, sugerencias.
0: Si tú quieres que yo te escriba por ti también, yo tengo letras.
1: Oh, sí.
0: Mantén la sintonía Rumba 106.1, manteniéndote informado con tus artistas.
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0: deseándole feliz cumpleaños para mi panita Allen Mateo. También por ahí está Elisa Castro, celebrando su cumpleaños el día de hoy. Corialis Jereida Santiago. También Natalie Simé y Elvin González. Está celebrando su cumpleaños el día de hoy. ¿Y tú, Karen, tienes saludos por ahí?
1: No tengo saludos, pero quiero enviarle un besote y un abrazo a todas las personas que hoy le están dando una vueltita al sol. Muchas bendiciones, mucha salud sobre todo. Y recuerden que aquí en Rumba celebramos con...

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1: Rumba 106.1, DJ Jardin y Karen acompañándote el día de hoy. Oye, mira, pendiente porque se acerca música de Nicky Jam, Romeo Santos, Peso Pluma, Karol G y mucho más. Así que mantén la sintonía.

0: 106.1 DJ Jared y Ricardo acompañándote el día de hoy. Oye, y en minutos venimos regalando boletos para el concierto de Arcángel. ¿Qué estará? ¿Dónde, Karen?
1: Estará en el Met de Filadelfia este próximo sábado 24 de octubre.
0: Así es, mantén la sintonía porque en solo minutos te vamos a dejar saber qué tú tienes que hacer para participar y para ganarte un par de boletos para ver Arcángel La Maravilla en concierto. ¿Ok? Así que mantén la sintonía. Esto es Rumba 106.1.

0: 106.1, DJ Jared y Karen acompañándote el día de hoy. Oye, Karen, en minutos venimos regalando boletos. ¿Para qué o para qué concierto vamos a regalar esta vez?
1: 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Y si usted quiere tener la oportunidad de ganar boletos, usted simplemente tiene que entrar a nuestra aplicación de iHeartRadio, que es completamente gratis. Usted la baja y nos deja un mensaje en el talkback, ¿verdad, Jonathan?
0: Así es, presionando el botoncito rojo, nos tiene que dejar la frase clave. La frase clave es:
1: llévame a ver a la maravilla.
0: Así es, repite:
1: llévame a ver a la maravilla.
0: Una vez más:
1: llévame a ver a la maravilla.
0: Y el que acabó de prender su radio ahora mismo y no escuchó, estamos regalando boletos para el concierto de Arcángel. Tienes que entrar a la aplicación de iHeartRadio Rumba 106.1, presiona el botoncito rojo con el micrófono, nos deja tu nota de voz con la frase clave:
1: llévame a ver a la maravilla.
0: Así es, ya lo sabes. Buscando ganadores. Rumba 106.1. Buenas tardes.

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106.1 DJ Jared y Karen acompañándote el día de hoy. Oye, mira pendiente porque se acerca música de Yandel, Ozuna, Fade, Prince Royce y mucho más. Así que mantén la sintonía.

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0: 106.1, DJ Jared y Karen acompañándote el día de hoy. Oye, Karen, en minutos venimos hablando de quién o de qué.
1: Venimos hablando de un ex que al parecer no supera a su ex nuevamente y le está pidiendo públicamente que haga algo para él poder tener acceso a ella nuevamente. Más adelante te cuento de quién se trata.
0: ¿Públicamente?
1: Sí, él le envió un mensaje a través de las redes.
0: Wow, qué romántico. ¿Es true? Por lo menos tiene iniciativa.
1: Ay, sí.
0: En minutos quiero que me cuente de quién se trata, who's the ex, a quién le envió el mensaje y cómo sucedió todo, ¿ok? Así que mantén la sintonía aquí en Rumba 106.1 para que tú también te enteres de lo que está sucediendo. Buenas tardes.

0: 106.1, DJ Jared tiene Karen acompañándote el día de hoy. Karen, me dices que hay un ex que anda por ahí como un perrito llorando atrás de su dueño, ¿eh?
1: Loquito, loquito.
0: Cuéntamelo todo, de quién se trata, who we talking about, what is the message they sent, what happened.
1: Estamos hablando de Anuel AA, quien vuelve a dar de qué hablar, esta vez por un mensaje que fue dirigido a su expareja, Karol G, pidiéndole, escucha esto, que lo desbloquee de las redes sociales. Y yo me pregunto, ¿qué será? ¿Que él tiene todavía algo pendiente que decirle o quiere llamar su atención? No sé qué le está buscando con todo esto. ¿Qué te opinas?
0: I think this is a promo de nuevo. Anuel está a punto de anunciar su nuevo álbum, su nueva gira. Va a estar con nosotros en Fiesta Latina este fin de semana. La semana pasada estaba todo por las redes sociales en la República Dominicana con Yailin y también sí, con su pareja actual. O sea que todo esto, I think it's just for show.
1: Fíjate, yo me imagino a Anuel capaz de todo. Yo creo que él se atrevería a hacer algo así. Ahora, mi pregunta para ustedes y para ti, Jonathan, también. ¿Desbloquearías a una ex después de cómo terminó esa relación? ¿Tú crees que si te envían un mensaje así, después del escandalazo, recuerda cómo ellos terminaron, ¿tú te atreverías a desbloquearlo?
0: No, no.
1: Gracias.
0: Keep it moving.
1: Gracias.
0: Keep it moving, buddy. Pienso de que... Bueno, yo no, nunca he desbloqueado ninguna vez. Si ya yo te bloqueé, te mantuve. Sígueme por la página de Rumba si tú quieres saber dónde yo estoy, porque la página mía hace que no me va a encontrar.
1: Sin comentarios.
0: Digo yo, y estoy de acuerdo que hay muchas personas que están de acuerdo conmigo. Ya después de que tú bloqueaste una ex, al menos que tú todavía sientas algo por esa persona, o al menos quien la persona o quien dañó la relación fuiste tú, no hay necesidad de estar buscando.
1: Yo conozco gente que bloquean y desbloquean.
0: Porque sigan ese va y ven.
1: Ese para atrás y para adelante.
0: Ese relajo de otro lado.
1: Bueno, Karol G no se deja. Mira, Karol G todavía no lo ha desbloqueado. Así se hace, chica.
0: Ya. A Karol G que me siga a mí, entonces. Seguimos en vivo. Se es Rumba 106.1. DJ Jared y Karen. 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
16: Les saluda su meteoróloga Janet Bolívar. Feliz martes. Este es el pronóstico de primera alerta para hoy. Los aires de verano regresan a nuestra región. Hoy tendremos mucho sol y una máxima 81 grados. Para mañana siguen las condiciones secas y las máximas en los 80.
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Welcome to your Tuesday, Taco Tuesday, 13 de octubre. Jack Quinn, tu radio en toda dirección.

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Pero you know, Mike Towers is going to be in iHeartRadio Fiesta Latina. Lo escucharás todo este sábado, 8 de la noche, aquí en Rumba 106.1. Pero el hombre que está haciendo ahora mismo los headlines, Anuel AA, eso es lo más reciente, Vuelve, que se dice que es una canción...

0: para perro.
1: 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Jacko en tu radio. Seguimos hablando de la noticia que está acaparando todo el mundo de entretenimiento. Anuel AA con su vuelve y el mensaje a Karol G de que lo desbloquee. La pregunta es, ¿has desbloqueado a un ex? ¿Y te arrepentiste después de desbloquearlo o desbloquearla? Cuéntame qué pasó, ¿ok? 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